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En Colombia son las 4 de la mañana con 8 minutos. Buen día para nuestros oyentes. Bésame, como siempre, al que madruga, Dios lo ayuda. Y Bésame le informa. Y todo lo que usted tiene que saber lo sabe con Bésame Radio 88.6 FM. Día bonito, cargado de bendiciones. Y salimos agarraditos juntos de la mano de nuestro Creador a enfrentar con alegría este nuevo día. Celebramos juntos el milagro de la vida. Aquí estamos, reunidos en torno a Bésame Radio 88.6 FM. Saludo muy especial para nuestra audiencia a nivel internacional. Nos escuchan a través de aplicaciones móviles, nos escuchan a través de nuestra página de internet. Muchísimas gracias por su sintonía. Que el Señor les bendiga y bueno, vamos juntos, de la mano, con esta nueva oportunidad de vida. Reconocemos que tenemos una nueva oportunidad de vida. Celebramos la oportunidad. Exaltamos, como es costumbre, la maravillosa labor que desempeñan hombres y mujeres que durante la noche y madrugada continuaron impulsando el desarrollo de nuestro país. Mientras la mayoría de nosotros babe almohada plácidamente, pues hay un selecto grupo de hombres y mujeres que continúan impulsando a nuestro país. Entonces, el reconocimiento, todo el reconocimiento para ellos y para ellas. Buen día para nuestros oyentes, Bésame. Muchas gracias por hacer parte de esta generación de gente chévere, de gente amable, de gente Bésame Radio.

mala de esta primavera, que me provoca incluso por acá colocarlas. No sé si usted ha escuchado la versión original de esta canción. Loretta Goggi. Una canción hermosísima. Deme por acá una oportunidad y le suena la versión original. Es que no sé si la conocía o no la conocía.

Ahí escucha la versión original, Loretta Goggi con Maladetta Primavera. Buen día, 4 de la mañana con 13 minutos, un enorme placer que nos encontremos aquí cada día. Que el Señor les bendiga y bueno, aprovechar este día al máximo, a conquistar nuestros sueños. Todos tenemos ciertas incertidumbres frente a muchas cosas que pasan en la cotidianidad, pero cuando recordamos que hay un ser supremo que nos acompaña, que nos guía, que está con nosotros, que incluso nos habla, nos guía, pues entonces depositamos nuestra fe en nuestro Señor Jesucristo y vamos, mi gente, para adelante. Vamos para adelante. Si nuestro Señor Jesucristo nos toma de su mano, ¿por qué vamos a temer? ¿Por qué tenemos miedo? ¿Por qué nos asalta la incertidumbre y la duda? Si el Señor nos acompaña, entonces nos ha invitado a caminar sobre las aguas. Confiemos, vamos, vamos juntos en este nuevo día que sí se puede. Gracias a nuestros oyentes, bésame, que ya comienzan a reportarse a través de nuestro WhatsApp. Como siempre, un verdadero placer compartir con ustedes este nuevo día. Y la satisfacción de saber que contamos con ustedes como ese apoyo importante para realizar nuestra labor. Le dan ustedes sentido a nuestra labor. De lo contrario, seríamos unos locos aquí hablando solos para nosotros mismos. Pero afortunadamente contamos con ustedes, que son una familia hermosa, que son nuestra familia. Y el agradecimiento total para con ustedes. Muchísimas gracias por todo el cariño, por todo el respaldo, por todo el apoyo. Bonito día. Bueno, ¿por dónde comenzamos? A darnos una vueltecita por las cosas que harán parte de la conversación nacional para el día de hoy, que serán, pues, bastante también. Pero ahí vamos, ¿les parece? Vamos ahí nosotros. Poquito a poco nos vamos poniendo aquí al día. Maladetta Primavera, que yo no sé si usted había escuchado la canción original.

mala de esta primavera. Loretta Goggi hace la versión original y luego pues la reversiona nuestra querida Yuri. Pero ahí entonces usted acaba de escuchar la versión original. Bueno, que el Señor nos bendiga a todos y nos vamos. Vamos a darnos una vueltecita por las cosas que harán parte de la conversación nacional. Arranco por contarles que hoy es el lunes 24 de agosto, Día Internacional de la Música Extraña, Semana Mundial del Agua. Dato no menor, somos 70% de agua, así que es un día muy importante para los seres humanos. 70% de nosotros es agua. Otro mes que póngale ya check. ¿Cómo despertamos en temas de temperatura? ¿Cómo amanece el Distrito Especial Industrial y Portuario de Barranquilla? Despertamos con una temperatura de 25 grados Celsius, con una sensación térmica que alcanza los 31 grados Celsius. Tenemos ráfagas de viento de 4 kilómetros por hora. La humedad se sitúa en el 94%. Tendremos una temperatura máxima de 33 grados Celsius con sensación térmica máxima de 43 grados Celsius que experimentaremos durante el mediodía de hoy, y tendremos sobre las 6:30 de la tarde ráfagas de viento de hasta 33 kilómetros por hora. Bajo la temperatura por la lluvia de las últimas horas. Hace rato no veíamos un despertar con 25 grados Celsius. Momento más cálido del día, entonces 1 de la tarde con 33 grados Celsius, con sensación térmica máxima de 43 grados Celsius, será un día caluroso, tendremos un día bastante caluroso, y entre las 9 de la mañana, entre las 9:30 de la mañana y las 4 de la tarde, experimentaremos la alta temperatura. Revisamos el tema del dólar, cómo va el dólar dolarito, cómo va su proceso de fluctuación. El día viernes el dólar cerró a la baja con una tasa representativa del mercado de 3.048 pesos con 12 centavos. Sigue el dólar bajito. Bajito el dólar. 3.048 pesos con 12 centavos. Mientras usted y yo dialogamos, le quiero informar que se está negociando a 3.046 pesos con 73 centavos. El euro se está negociando a 3.594 pesos con 70 centavos. Así está entonces el tema del dólar. Revisamos el precio del barril de petróleo Brent, referencia para Colombia, en $88.25. El café colombiano. Revisamos los datos que nos entrega la Federación Nacional de Cafeteros, en el que se nos indica que la carga de café colombiana, precio interno a referencia, 2.240.000 pesos, y la libra de café colombiano en la Bolsa de Valores de Nueva York a $3.32, con una tasa de cambio de 3.036 pesos. Así está entonces el Temístocles. Así está el Temístocles. Bueno, vamos con todo, mi gente. Vamos con todo. Gracias a quienes se van reportando a través de nuestro WhatsApp en el 320-8888-886. Rápidamente me doy una vueltecita por allí para saludar a nuestros oyentes, que muy juiciositos pues se van conectando con nosotros. Deme un segundito por acá. Se actualiza este asunto. Y les saludo.

0: Bueno, mientras esto termina aquí de cargarme, sigamos nosotros avanzando y les voy contando cositas. Ah, bueno, ya, carga aquí, deme un segundito. Don Freddy Arrázola, desde su trabajo, también en sintonía. Bendiciones, mi hermano, buen día. Guillo Nati, buenos días. Juan Carlos Arena, desde Villa Angelita, invitándoles un rico cafecito. Muchas gracias, hombre, sí me hace falta. Buenos días, desde el barrio Los Robles, también en sintonía. Buen día. Me dicen por acá, me dicen, primera vez que escucha la maldita primavera en italiano, sí. Hermosa, la verdad sí, hermosísima. Buen día desde Corozal, fuertes lluvias, Germán Paternina también reportándose. La familia Padilla Rivera, Ana Grimaldo, también en sintonía. Don Jairo Escorcia Uribe. Don Abel Rodríguez, del barrio Pasadena. Así se van reportando nuestros oyentes. Felicidad Guzmán, Danis Mides, dicen gracias por la excelente programación musical. No, gracias a ustedes por regalarnos un poco de su valioso tiempo para sintonizarnos y permitirnos expresarnos a través de la música. Muchísimas gracias. Bueno, por acá me dice Frankie Corpas, también en sintonía, buen día. Don Carlos Pineda, en el 437, dice madrugada fría. Qué rico café, la verdad sí, cae muy bien un cafecito, ¿verdad? Con esta temperatura. Sandra Bellojín, José Luis Berbejo, orando por Colombia, amén. Inírida, Cervantes, en sintonía del barrio La Ciudad de la Metropolitana. Excelente y bendecido inicio de semana, don Guillo. Amén, muchas gracias igualmente para usted y para todos los suyos. Un abrazo gigante para todos nuestros profesionales del volante. Bueno, nos damos una vueltecita por las cosas que harán parte de la conversación nacional para el día de hoy. Bastante cositas de las que tendremos que hablar. Bastantes cositas de las que tendremos que hablar. Bueno, arranquemos por aquí. Confirman condena contra contratista por el caso de corrupción de la Unidad Nacional para la Gestión del Riesgo de Desastres. Pasó de 16 a 9 años de prisión a cambio de información de otros señalados. La Fiscalía General de la Nación confirmó que Francisco Javier Estupiñán Bravo, ex representante de ventas de la Corporación Mixta Integral Yapurutú, suscribió un principio de oportunidad con el ente investigador dentro del proceso por hechos de corrupción relacionados con la Unidad Nacional para la Gestión del Riesgo de Desastres. El acuerdo contempla que el procesado entregue información sobre otros involucrados en hechos, repare económicamente los perjuicios ocasionados y construya una obra de infraestructura conmemorativa para cada una de las comunidades indígenas reconocidas como víctimas. La confirmación se conoció este domingo 23 de agosto, luego de que el Tribunal Superior de Bogotá revisara los términos de allanamiento a cargos de Estupiñán Bravo y confirmara su responsabilidad en los delitos de peculado por apropiación en favor propio y de terceros, así como interés indebido en la celebración de contratos. Debido al terremoto, la CREG suspendió resolución que buscaba poner en cintura el consumo irresponsable de energía ante el fenómeno del Niño. Frente a las proyecciones climáticas que anticipan un fenómeno del Niño de intensidad muy fuerte entre octubre y diciembre de este año, con efectos que se prolongarán hasta el primer trimestre de 2027, la Comisión de Regulación de Energía y Gas, CREG, tenía lista una medida para desincentivar el derroche de electricidad y proteger la estabilidad del sistema interconectado nacional. No obstante, debido a las emergencias que enfrenta el país por cuenta del terremoto del pasado 10 de agosto, la medida fue suspendida. Buen día para nuestros oyentes, Bésame. A propósito del fenómeno del Niño, nuestros amigos de Zona Cero titulan mantenimiento de dos centrales eléctricas, prueba de fuego durante el fenómeno del Niño. El fenómeno del Niño presionará el sistema interconectado nacional. En el peor momento, las deudas no paran de crecer y dos de las centrales más grandes entrarán en mantenimiento en el último trimestre del año. Amílcar Acosta, exministro de Minas y Energía, afirmó a Zona Cero que este mantenimiento no está siendo muy referenciado a nivel nacional, pero sin las centrales de Chibor y El Guavio se pierde más de 2.000 megavatios, que, abro comillas, no hay manera de suplir, cierro comillas. Por eso que consideró a los meses de octubre, noviembre y diciembre como la prueba de fuego del Sistema Interconectado Nacional. A propósito de esto, dése una vuelta por mi Instagram, ya lo que son las cosas de la vida, @Guillo Escalante, dése una vueltecita por mi Instagram, @Guillo Escalante. Allí, el día de ayer le subí un video en el que le explico algunos temas que usted tiene que saber sobre el fenómeno del Niño. Bendito y alabado sea el Señor que me dice: Guillo, tienes que hacer esto, y yo hago lo que mejor sé hacer, caso. Entonces, como yo le hago caso al Señor, allí, búsqueme, @Guillo Escalante, y allí le explico, le voy a decir cuánto dura, esto es cortico, y ahí le explico cómo nos afecta el bolsillo el fenómeno del Niño. Dos minutitos, y en dos minutitos yo allí le cuento cómo es la vuelta. Entonces, @Guillo Escalante, búsqueme allí en Instagram, dos minutitos, y le cuento cómo nos afecta el bolsillo el fenómeno del Niño. Le dejo el dato ahí. A propósito de esto, presidente Abelardo de la Estrella ordena revisar cámaras fotomultas en todo el país para evitar abusos contra conductores. Un llamado directo a las autoridades del sector transporte abrió el debate sobre la operación de los sistemas de fotodetección en las carreteras del país. La postura del gobierno nacional apunta a examinar en detalle el funcionamiento de estas herramientas tecnológicas para garantizar que su propósito responda a la prevención vial y no a intereses de cobro impositivo. A propósito del señor presidente de la República, señor Abelardo de la Estrella, a través de su cuenta en X, el día de ayer, sobre las 6:11 de la tarde, escribe: Señor Ministro de Defensa, señor Comandante General de las Fuerzas Militares y señor Director General de la Policía Nacional, la información que estoy recibiendo sobre el hurto de combustibles y crudo en Colombia es absolutamente alarmante y exige una respuesta inmediata y contundente del Estado. Cada mes estarían siendo hurtados cerca de 123.700 barriles de productos refinados, gasolina, diésel y nafta, importados o producidos por Ecopetrol. Esto no estaría ocurriendo solamente en un poliducto de 14 pulgadas que conecta Pozos Colorados en Santa Marta con el interior del país, y las pérdidas se concentran principalmente en Cesar y Magdalena. De mantenerse este ritmo, estaríamos hablando de más de 1,5 millones de barriles al año, con pérdidas superiores a los 500 mil millones de pesos para Ecopetrol y, por tanto, para la nación. Hay un elemento adicional que hace esta situación todavía más grave. Estos combustibles son utilizados como insumos en el procesamiento ilícito de cocaína. Por eso debemos determinar cuánto del combustible hurtado está terminando en las cadenas del narcotráfico y qué organizaciones están detrás de su adquisición y transporte. Los delincuentes estarían utilizando las denominadas, abro comillas, caravanas de la muerte, cierro comillas, para cargar, transportar y escoltar el combustible hurtado, llegando a movilizar hasta 600 vehículos, muchos de ellos con destino al Catatumbo. Si confirmamos que gran parte de este combustible está alimentando los complejos de producción de cocaína, entonces no estamos solamente frente a un gigantesco robo a Ecopetrol, estamos frente a una cadena criminal que puede estar conectando el hurto de hidrocarburos con el narcotráfico y la financiación de organizaciones armadas terroristas. Paralelamente, continúa siendo crítica la situación del apoderamiento ilegal de crudo en diferentes regiones del país. Tenemos antecedentes gravísimos como el oleoducto Trasandino y la situación del caño Limón Comeñas en el Catatumbo, donde la acción criminal ha afectado severamente la operación. Esto tiene que acabarse. Quiero una operación conjunta de las Fuerzas Militares y la Policía Nacional, articulada con Ecopetrol y la Fiscalía y las demás autoridades competentes, para atacar integralmente esta economía criminal. No quiero que persigamos solamente al que perfora el tubo. Hay que desmantelar toda la cadena: quien financia, quien hurta, quien almacena, quien transporta, quien escolta, quien compra y quien comercializa. Y especialmente determinar qué cantidad termina en las estructuras del narcotráfico y quiénes son sus destinatarios finales. Necesitamos inteligencia, control territorial, operaciones sostenidas, judicialización y extinción de dominio sobre los vehículos, predios, depósitos y demás bienes utilizados por estas organizaciones. Señor ministro, coordine personalmente esta operación. Quiero resultados y un informe periódico de avances. cada barril robado es patrimonio de los colombianos. Y si además está siendo utilizado para alimentar la producción de cocaína, estamos permitiendo que con recursos robados a la nación se fortalezca la misma economía criminal que estamos combatiendo. Eso no va a continuar. Firme por la patria, Abelardo de la Espriella. A propósito, el señor presidente de la República, señor Abelardo de la Espriella, sobre las 3:51 de la tarde del día de ayer, indica: la seguridad es el eje fundamental de nuestro gobierno y la política de Estado más contundente. Desde el Consejo de Seguridad en el Atlántico, reafirmo mi compromiso absoluto de devolverle la tranquilidad a Barranquilla, su área metropolitana y todo el país. Nuestros soldados y policías cuentan con el respaldo estricto y absoluto de este gobierno. Nunca más serán maltratados ni arrodillados ante el crimen. Cumplirán su labor con apego a la Constitución y la ley, pero con el ejercicio pleno de su autoridad para proteger a los ciudadanos. Firme por la patria, Abelardo de la Espriella. Sobre esto ha hablado entonces el señor presidente de la República, Abelardo de la Espriella. Y esta es la versión en español que hace Yuri de la canción que usted ha venido escuchando originalmente en italiano, Maladeta Primavera. Sin quererlo, pienso en ti. ¿Qué ha dicho el señor presidente de la República? Ha dicho lo siguiente:
1: yo voy a ser el primer defensor de los soldados y policías de la patria, que nunca más serán maltratados, que nunca más serán vilipendiados, que nunca más serán arrodillados y maltratados por el crimen. Van a ejercer su tarea con apego a la Constitución y la ley, pero con ejercicio pleno de sus facultades y con el respaldo absoluto y estricto del presidente de la República. La seguridad es el eje fundamental de este gobierno y debe ser la política de Estado más clara y contundente, porque donde no hay seguridad no hay nada. Y tenemos que recuperar la seguridad para nuestra gente, para Barranquilla, para el área metropolitana y, por supuesto, para todo el país.
0: Ahí están entonces las declaraciones del señor presidente de la República, Abelardo de la Espriella, durante este Consejo de Seguridad en el Atlántico. Sobre esto también ha dicho: en Barranquilla ratificó una orden categórica e innegociable. A los criminales se les combatirá como lo que son, terroristas, sin tratamientos especiales ni contemplaciones por parte del Estado. Aquí no estamos para hacer diagnósticos ni para administrar los problemas, estamos para resolverlos, proteger al ciudadano de a pie y devolverle a Colombia la seguridad y la tranquilidad con hechos contundentes, ha dicho el señor presidente de la República, Abelardo de la Espriella. 4:33. Sobre esto ha dicho la máxima autoridad del Distrito Especial Industrial y Portuario de Barranquilla, Alejandro Charchalhub: agradecemos al mayor general Norberto Mujica, subdirector general de la Policía Nacional, por asumir este nuevo reto en Barranquilla. Esperamos todo su compromiso y experiencia al servicio de nuestra ciudad. Usted conoce los desafíos que hoy enfrentamos en materia de seguridad. Tenemos toda la esperanza en los resultados que traerá su gestión y en el trabajo articulado que vamos a seguir haciendo. También agradecemos a la viceministra de Defensa, Claudia Carrasquilla, por establecer esta base de operaciones que llega a fortalecer las capacidades de la Policía de Barranquilla. Queremos recuperar la seguridad de Barranquilla y sobre todo la tranquilidad de nuestra gente. Sobre esto, pues, también se comparten algunas declaraciones. Mayor General Norberto Mujica también ha hablado y ha dicho lo siguiente:
2: no va a haber un policía que necesite Barranquilla que no traigamos.
3: Y tal como lo dijo nuestro presidente de la República, ha colocado un barranquillero en el segundo cargo más importante de la Policía Nacional, de nuestro Z2, nuestro general Mujica. Es de aquí, es de Las Nieves, conoce nuestra ciudad, conoce sus problemas y además su base de operaciones, su oficina, va a estar en Barranquilla. Es un momento histórico. Queremos que la seguridad vuelva a Barranquilla, que la seguridad se sienta en los barrios. Los homicidios, la extorsión, el gota a gota están acabando con la gente. Su presencia nos genera mucha confianza, nos genera mucha esperanza. Bienvenido a Barranquilla, mi general.
4: Quiero que tenga claro todo el pueblo barranquillero dos cosas. La primera, yo aquí tengo un compromiso personal.
3: Sí.
4: Compromiso personal es con la tierra donde yo nací. Todas las capacidades que durante todos estos años hemos tenido, poderlas aplicar aquí en Barranquilla. Lo segundo, el hecho de que el subdirector nuestro jefe de la Jefatura de Seguridad esté aquí, precisamente lo que garantiza es que todas las capacidades de la policía las vamos a implementar en Barranquilla. No va a haber un policía que necesite Barranquilla que no traigamos, pero vamos a hacerlo focalizado. De acuerdo a los fenómenos criminales que tiene Barranquilla, vamos a traer las personas especializadas para que podamos afrontar este problema y poder fracturar realmente las estructuras.
3: Porque queremos que se vean los resultados, la gente quiere ver que esa patria milagro, que esa seguridad que tanto inspiró la campaña del presidente Abel de la Estrella y por la cual todos votamos masivamente por él, se siente en Barranquilla. Confiamos que usted lo va a lograr y de la mano suya, acompañado de la alcaldía de Barranquilla, se van a dar los resultados.
0: Ahí están entonces las declaraciones del señor general Norberto Mujica en compañía de la máxima autoridad del Distrito Especial Industrial y Portuario de Barranquilla, Alejandro Chalhub. Titula el diario El Heraldo, durante Consejo de Seguridad de Barranquilla, Abelardo de la Estrella ordenó crear un bloque nacional de búsqueda contra la extorsión. Durante el Consejo de Seguridad realizado este domingo en Barranquilla con los alcaldes del área metropolitana y las autoridades nacionales y locales, el presidente electo Abelardo de la Estrella ordenó la creación de un bloque nacional de búsqueda contra la extorsión, integrado por diferentes organismos de la fuerza pública. De la Estrella señaló que esta iniciativa fue una de sus propuestas durante la campaña presidencial y aseguró que la implementará desde el gobierno. Abro comillas, doy la orden clara de la conformación de un bloque de búsqueda contra la extorsión, un bloque con fuerzas combinadas de nuestra fuerza pública, cierro comillas, afirmó. Son en Colombia las 4:37. Bueno, mi gente, hoy se hablará de la exfiscal Lucy Laborde por el caso de Nicolás Petro, hijo mayor del señor expresidente de la República de Colombia, Gustavo Petro Rego. Titula la revista Semana, exclusivo, Presidencia aprobaba acuerdos. Cierro comillas, la escandalosa revelación de la exfiscal Lucy Laborde, quien investigó a Nicolás Petro. La revelación de la exfiscal Lucy Laborde, funcionaria que estuvo encargada de llevar a juicio a Nicolás Petro por los delitos de lavado de activos y enriquecimiento ilícito, advirtió sobre una posible injerencia de la anterior presidencia de la República en los procesos que se adelantaban en la Fiscalía. Laborde dijo que en repetidas oportunidades los abogados del hijo del expresidente Gustavo Petro hicieron propuestas de acuerdos o negociaciones para terminar de manera anticipada el proceso. Sin embargo, estas no fueron aprobadas tal como las planteaban. Abro comillas. Ese abogado me lleva un preacuerdo, que es un estudio que hace el doctor Yesite Reyes y que sería un preacuerdo por estafa, dejarle solamente el delito de estafa y ese sería el preacuerdo, es decir, quitarle el lavado de activos y el enriquecimiento ilícito y dejarlo solo por estafa, explicó la exfiscal. Laborde indicó que desde su despacho se hacían algunas contrapropuestas a la defensa de Nicolás, muy alejadas de los beneficios que los abogados esperaban obtener con las negociaciones que planteaban. Además, esos mismos abogados advertían que era necesario esperar, abro comillas, la aprobación de presidencia, cierro comillas. Abro comillas, el abogado me dice, voy a socializarlo con la presidencia. Después me dijo, no, doctora, definitivamente en presidencia no aprobaron este preacuerdo porque es el hijo del presidente y cómo queda Colombia con el hijo del presidente condenado por lavado de activos, cierro comillas, reveló la exfiscal. Los acuerdos que planteaban los abogados eran improcedentes para la exfiscal Laborde, no solo por la cantidad de beneficios que buscaban, sino por los problemas jurídicos que podían acarrearle a la propia funcionaria al presentarlos ante un juez de control de garantías. Insistió en que los abogados proponían retirar los delitos de lavado de activos y enriquecimiento ilícito y cambiarlos por conductas como estafa o abuso de confianza. Para ello planteaban la hipótesis de que Nicolás Petro recibió dineros para la campaña Petro Presidente 2022, pero los destinó a actividades personales. Abro comillas, es inaudito, inconcebible, no corresponde a los hechos jurídicamente relevantes por los que fue imputado. Yo ni siquiera llevé la imputación ni la acusación. Yo recibí el proceso ya con la acusación. Entonces, sería un exabrupto jurídico, cierro comillas, señaló en entrevista a la exfiscal. La exfuncionaria insistió en que las pruebas documentadas a lo largo del proceso advierten la responsabilidad que tendría el hijo del presidente Petro en las conductas que le fueron imputadas, pues se habría apropiado de dineros ilícitos y los habría utilizado para incrementar su patrimonio. con este contexto, yo creo que tiene herramienta suficiente para entender un poco por qué se habla de la exfiscal y por qué se habla del hijo del señor expresidente de la República, Gustavo Petro. 4:40 a.m, informa el Ejército Nacional, su séptima división del Ejército, sobre las 3:25 de la tarde de ayer, entrega la siguiente información. La Fuerza de Despliegue Rápido número 7, Unidad Orgánica de la Séptima División del Ejército Nacional, se permite informar a la opinión pública que en desarrollo de operaciones militares adelantadas en zona rural del municipio de Briceño, Antioquia, tropas del Batallón de Despliegue Rápido número 19 fueron víctima de la activación de un área minada que habría sido instalada por terroristas del cartel del Clan del Golfo. Este hecho dejó a 4 de nuestros uniformados heridos, quienes con apoyo de nuestra Fuerza Aeroespacial Colombiana fueron evacuados de manera oportuna hasta la ciudad de Medellín, donde reciben atención médica especializada. Rechazamos esta acción criminal que demuestra una vez más el uso indiscriminado de artefactos explosivos, los cuales atentan contra la vida e integridad de la población civil y de la fuerza pública, además de vulnerar los derechos humanos e infringir las normas del derecho internacional humanitario. De igual manera, informa sobre las 4:31 de la tarde del día de ayer, mientras adelantaba operaciones para proteger a los habitantes de la vereda Roblal del municipio de Briceño, Antioquia, fue asesinado nuestro héroe por siempre, soldado profesional Juan Camilo Sanabria Mendoza, luego de la activación de un campo minado por parte de terroristas del Clan del Golfo. Juan Camilo Sanabria Mendoza, que pierde la vida en este atentado. 4:42 a.m, titula el diario El Heraldo, asesinan a joven de 22 años tras una presunta riña en Polo Nuevo. Un joven de 22 años fue asesinado con arma de fuego en la tarde de este sábado 22 de agosto en el municipio de Polo Nuevo, centro del Atlántico. La víctima fue identificada por las autoridades como Óscar Andrés Algarín Martes. El hecho se registró en el barrio Nuevo Horizonte, donde, de acuerdo con la información preliminar de la policía, se habría presentado una riña que terminó con el ataque a tiros. Al lugar acudieron uniformados de la reacción de policía que se encontraban prestando servicio en el sector. Según lo manifestado por moradores, dos hombres que se movilizaban en una motocicleta de color negro serían los presuntos responsables del crimen. Tras el ataque, los sospechosos emprendieron la huida, por lo que los uniformados iniciaron su búsqueda y coordinaron con la central de radio la activación de un plan candado en la zona. Sin embargo, no fue posible ubicarlos. Son en Colombia las 4:43 a.m. Confirman muerte de adolescente de 15 años que fue herida a bala mientras departía en Rebolo. En las últimas horas se confirmó la muerte del adolescente Shailet Díaz, de 15 años, luego de permanecer bajo atención médica tras resultar herida con arma de fuego durante un ataque ocurrido la noche de este sábado 22 de agosto en el barrio Rebolo. El deceso del adolescente fue confirmado durante la tarde de este domingo a través de un mensaje publicado en redes sociales por personas cercanas a la institución educativa a la que pertenecía. Abro comillas, hoy nuestro corazón está triste porque despedimos a una compañera, amiga y parte importante de nuestra familia estudiantil, cierro comillas. Señala parte del mensaje con el que sus allegados lamentaron su muerte. El hecho que terminó cobrando la vida de la quinceañera ocurrió hacia las 10:40 de la noche del sábado en inmediaciones de la calle 16 con carrera 26. De acuerdo con información suministrada por las autoridades, Shailet se encontraba departiendo con varias personas frente a una vivienda cuando un hombre habría llegado al lugar y comenzó a disparar contra otro individuo. En medio del ataque, uno de los proyectiles alcanzó al adolescente en la cabeza. 4:44. Titulan los amigos de Zona Cero. Sicarios en moto asesinaron a un hombre que caminaba por la vía pública en Villa Zambrano, Soledad. El hecho ocurrió a las 2:16 de la tarde en la calle 46A06 con carrera 23. Un hombre de 41 años fue asesinado en el barrio Villa Zambrano de Soledad en la tarde de este domingo. El hombre transitaba a pie por la vía pública cuando dos sujetos en moto se le acercaron y le dispararon. La víctima fue identificada como Diego Andrés Hurtado Bastidas. Las autoridades indicaron que Hurtado Bastidas registraba 4 anotaciones judiciales, una de ellas por fabricación y porte de armas de fuego o municiones. Son en Colombia las 4:45. El concierto Voces, Colombia Voces por la Vida. Gran recaudación para colaborar con quienes lo han perdido absolutamente todo por el terremoto del pasado 10 de agosto. Pero ya esto nos hablará más adelante nuestra querida Natalie, en su territorio, donde nos contará sobre el concierto, cómo le fue, cuánto recaudó, qué meta se logró. Bueno, ya nos irá contando. Son las 4:46. Buen día para nuestros oyentes. Bésame, como siempre, al que madruga, Dios le ayuda, y Bésame le informa. Y todo lo que usted tiene que saber lo sabe con Bésame Radio 88.6 FM. Como ven, bastante movidito el tema en lo que respecta a lo informativo. Tuvimos actividad deportiva este fin de semana por la máxima categoría del fútbol profesional colombiano, Liga Di Mayor. Liga Di Mayor. Fortaleza contra Atlético Nacional. Fortaleza 1, Atlético Nacional 2, Pasto 0, Llaneros 1, Deportivo Cali 2, Internacional de Bogotá 2, Junior 1, Once Caldas 1. Bueno, se jugó el fin de semana y se armó una muñequera en el Estadio El Campín de Bogotá. Pero una batalla campal horrible que se armó ahí. Entonces, insisto en que tenemos que trabajar en el control de las emociones. Inteligencia emocional, cero. Cero. Terrible. Invadieron el terreno de juego y se armó una batalla campal. Se dieron con todo lo que se encontraron. Con cuanto se encontraron, se dieron. Terrible. Distrito anuncia sanciones tras enfrentamientos entre hinchas de Santa Fe y América de Cali en el Campín. Ha dicho: no vamos a permitir que esto quede impune. Los enfrentamientos entre hinchas de Independiente Santa Fe y América de Cali en el Estadio El Campín tendrán consecuencias. El alcalde de Bogotá, Carlos Fernando Galán, anunció que el distrito entregará la información de los incidentes a la Comisión del Fútbol para avanzar con la definición de sanciones contra los responsables. Los hechos ocurrieron durante el partido correspondiente a la sexta fecha de la Liga Colombiana 2026, disputado en el Estadio Nemesio Camacho El Campín. Los enfrentamientos comenzaron en las tribunas y posteriormente se extendieron al terreno de juego, lo que llevó a la suspensión temporal del encuentro. Terrible. Terrible. Se dieron con todo lo que tenían. Una cosa horrible. Las imágenes son, por demás, dramáticas. ¡Qué muñequera! ¡Pero qué muñequera! Se dieron ahí. Bueno. Terrible este tema, no control de las emociones, cero, como les digo. Entonces, en fin. Tuvimos Fórmula 1 este fin de semana. Tuvimos Fórmula 1, el ganador del Gran Premio de los Países

a George Russell del equipo Mercedes también. Viene entonces por Lando Norris, campeón mundial de Fórmula 1, que ayer se queda con el lugar de privilegio. Así están las cosas. 4:49. Bien, la Supercopa Alemana, Supercopa Alemana. Se jugó este sábado, Borussia Dortmund 1, Bayern Múnich 2. Entonces, Luchito Díaz sumando otro título para Luchito Díaz. Enhorabuena para él también, merecido. Crack, gran persona y gran jugador. 4:50, buen día para nuestros oyentes. Bésame. La Copa Alemana. Bueno, seguimos dándonos una vueltecita por el futbolito. Tuvimos partidos por la Liga Española. ¿Cómo se movió el tema? De hecho, tendremos partidos el día de hoy, ya les cuento. Durante el fin de semana, Rayo Vallecano 1, Alavés 1, Real Betis 1, o esta semana más bien, el viernes Real Betis 1, Real Sociedad 0. El sábado, Athletic 1, Sevilla 3, Valencia 0, Celta de Vigo 0, el Español 1, Real Madrid 2, Atlético de Madrid 2, Villarreal 2, Getafe 1, Racing de Santander 0. Ayer, Elche 0, Barcelona 5. Hoy, Osasuna contra Levante, 12:30 del mediodía. Málaga contra Deportivo a las 2:30 de la tarde. Entonces ahí le voy también actualizando a lo que tiene que ver con la Liga Española. Pasemos a la Premier League o la Liga Premier Inglesa, si prefiere. Hoy partidito, por cierto. Bueno, el viernes, Arsenal 3, el Coventry City 0, el Hulk City 2, Manchester United 0, el Ipswich 2 contra el Sunderland 1, Everton 2, Crystal Palace 0, Nottingham Forest 0, Leeds 1, Brentford 3, Tottenham 0, Manchester City 2, Bournemouth 1. Hubo cambio de look de Haaland, ¿no? Cambio de look de Haaland. Brighton 4, Aston Villa 0. Eso sí han hablado de ese tema en redes sociales, del cambio de look. Newcastle 2, Liverpool 2. Y hoy el Fulham contra Chelsea a las 2 de la tarde. Entonces, como ve, movidito el tema, compadre. Comadre, movidito el tema. En el tema deportivo. Fin de semana, bastante deportivo. Bueno, ahí tiene entonces, también le actualizo cómo quedaron los partiditos y la cosa, ¿no? La Major League Baseball nunca te decepciona, siempre buena actividad. Ya le digo cuáles son los partidos para el día de hoy. Arranco por acá. Tigres contra los Rays de Tampa Bay, 5:40 de la tarde, misma hora de los Miami Marlins contra los Medias Rojas de Boston. Los Nacionales de Washington contra los Rockies a las 5:45 de la tarde. Los Medias Blancas contra los Rangers a las 6:40 de la tarde. Los Ángeles contra los Guardianes, 8:38. Los Marineros contra los Phillies, 8:40 de la noche. Los Padres contra Piratas a las 8:40, misma hora de los Diamondbacks contra los Cachorros de Chicago, misma hora de los Atléticos contra los Mellizos de Minnesota, y a las 8:45 los Gigantes contra los Rojos de Cincinnati. Entonces, mi gente, por ahí va el tema deportivo también. Movidito. Bueno, datos que les comparto. Informa la Unidad Nacional para la Gestión del Riesgo de Desastres. Les actualizo los datos. El más reciente informe se nos ha entregado sobre las 9:18 del día de ayer. 9:18. Se espera hoy sobre las 6:30 de la mañana un nuevo informe.

0: actualización en cifras del sismo ocurrió el pasado 10 de agosto. Balance nacional, 16 departamentos y 494 municipios afectados, 159.924 familias y 324.157 personas afectadas. La población, 329 personas fallecidas, 4.592 heridas, 234 desaparecidas y 364 rescatadas. 178.236 viviendas averiadas, 31.519 destruidas, 5.884 edificios averiados y 574 colapsados. 378 centros de salud, 3.726 centros educativos, 4.140 centros comunitarios, 435 vías, 5 aeropuertos, 115 acueductos, 70 puentes vehiculares y 15 puentes peatonales afectados. 1.764 animales afectados y 2.847 rescatados. Las cifras que nos entrega la Unidad Nacional para la Gestión del Riesgo de Desastres. Como usted pudo escuchar, todavía nos falta mucho por hacer, hay que seguir ayudando, pero mucho. Y si por un lado tenemos los datos del terremoto, también se nos entregan los datos de los incendios forestales en Colombia. Fenómeno del Niño ya comienza a mostrar algunos de sus efectos. Ha venido instalándose, ya comienza a mostrar algunos efectos. Octubre, noviembre, diciembre, fuerte, y el momento más fuerte sería diciembre, enero y febrero. Según lo que ha dicho el IDEAM. Sobre el fenómeno del Niño, dése una vuelta por allí, por mi Instagram, y le cuento allí cómo te afecta el bolsillo. Porque como siempre nos falta el que dice en qué afecta el precio de la yuca el fenómeno del Niño. Dése una vuelta por mi Instagram, @guilloescalante, y se lo pongo allí en cifras como para que usted... Y trate de ponérselo lo más claro posible. En dos minuticos le cuento en qué sí te afecta el bolsillo. Compadre, comadre, ¿te afecta el bolsillo? ¿Cómo? Ahí te lo cuento. @GuilloEscalante. La Unidad Nacional para la Gestión de Riesgo de Desastres nos informa sobre los incendios forestales en Colombia. Tenemos 9 incendios activos en 3 departamentos, 2 que han sido controlados y 4 departamentos en monitoreo continuo por incendios. Los departamentos donde se concentran las conflagraciones son Tolima, con 6, Caldas, 2 y Huila, 1. Esto es corte de información, 5 de la tarde del día ayer. Entonces estamos atentos con el nuevo informe que nos entrega la Unidad Nacional para la Gestión del Riesgo de Desastres. El tifón Narra deja 16.000 evacuados y mantiene en alerta máxima a la región china de Guangxi. En Asia le llaman tifón a lo que nosotros conocemos como huracán, ¿no? Con información de la agencia EFE desde Pekín, el tifón Narra dejó al menos 16.000 evacuados de urgencia en la región meridional china de Guangxi, donde las autoridades mantenían este lunes una alerta máxima por inundaciones después de que las lluvias asociadas al ciclón elevaran por encima del umbral del aviso el nivel de 15 ríos. Zelensky: en el día de la independencia, Ucrania no es una víctima, sino un guerrero. Con información de la agencia EFE desde Kiev, el presidente ucraniano Volodymyr Zelensky alabó este lunes en un discurso profundo y pronunciado con motivo del día de la independencia, el carácter que ha demostrado el pueblo ucraniano a la hora de hacer frente a la invasión rusa, y afirmó que el líder del Kremlin, Vladimir Putin, está anclado en el pasado y sigue viendo a Ucrania como un actor sumiso. La República Democrática del Congo aumenta a 2.642 la cifra de muertos y 5.514 los casos confirmados de ébola. Con información de la agencia EFE desde Nairobi, las autoridades de la República Democrática del Congo elevaron a 2.642 el número de muertos y a 5.514 los casos confirmados de ébola por el actual brote, que ya es el segundo más mortífero de la historia y el que más contagios ha producido en la República Democrática del Congo. El partido gubernamental Adilet gana la mayoría parlamentaria en Kazajistán. Con información de la agencia EFE desde Astana, Kazajistán. El partido gubernamental kazajo Adilet, que traduce justicia, ha ganado la mayoría parlamentaria con el 71,17% de los votos en las elecciones al nuevo Parlamento unicameral de la mayor República Centroasiática, según datos preliminares oficiales. Al menos 5 muertos en ataques rusos contra la región de Yarkov. Con información de la agencia EFE desde Kiev. Al menos 5 personas murieron durante la tarde del domingo en ataques rusos contra la región de Yarkov, del noreste de Ucrania, según informaron las autoridades regionales. Los duques de Sussex. Un regreso a medias tintas en un reino dividido. Con información de la agencia EFE desde Londres. El descanso anual del rey británico Carlos III en el castillo de Balmoral, en el noreste de Escocia, se ha visto sacudido por el inesperado anuncio del regreso de los duques de Sussex, Enrique y Meghan, al Reino Unido. Un retorno a medias tintas que puede abrir viejas brechas en la familia real. Bueno, el príncipe Guillermo no se habla, ¿verdad? ¿Están bien? Bueno. Enrique y Guillermo no se hablan. El papá intenta mediar en el tema. Parece que la cosa en los Estados Unidos no le fue muy bien al príncipe Enrique y a Meghan. Tenían unos productos audiovisuales para Netflix. Al principio funcionó, luego la cosa ya no tanto. La vaina como flojita. Y entonces como que el tema del TV llegar y la cosa no anda muy bien, dicen algunos medios. Y por eso entonces habrían escogido regresar al Reino Unido, dejando atrás un poco su vida en los Estados Unidos, aunque se ha conocido que no han vendido propiedades todavía. Tienen una mansión lujosísima en Montecito, en California, y no han vendido esa mansión. Entonces, bueno, cosas de príncipes, ¿no? Cosas de príncipes y de princesas, aunque ellos han renunciado a todo el tema, ¿no? En fin, los chicos volverán a la escuela, pero esta vez lo harán, parece que el momento en el que se escoge el volver al Reino Unido está relacionado con temas escolares de los chicos. Entonces, bueno, por ahí va el tema. Pero bien, bien divididos sí están. Los hermanos no se habla. El príncipe William o Guillermo considera como medio traidor a su hermano, más o menos, como para que tenga una idea. Bien reventaditos que están ahí. Bueno, son las 5 de la mañana con 2 minutos. Keiko Fujimori confirma el apoyo de empresario argentino en su última campaña electoral. Con información de la agencia EFE desde Lima, la presidenta de Perú, Keiko Fujimori, confirmó este domingo que el empresario argentino Damián Valenzuela, quien afronta disputas judiciales derivadas de sus actividades como asesor financiero en Estados Unidos, colaboró con ella en su última campaña electoral, aunque descartó tener alguna relación sentimental, como sugirió un reportaje periodístico. Lula se ausenta del primer debate presidencial en Brasil y lamenta en una entrevista el deterioro del debate político. Con información de la agencia FEDES de Sao Paulo, el primer debate presidencial se celebra este domingo, o se celebraba este domingo en Sao Paulo, sin los dos principales aspirantes, el senador Flavio Bolsonaro y el actual mandatario Luis Ignacio Lula da Silva, quien contraprogramó con una entrevista a una emisora televisiva en la que lamentó el deterioro del debate político y expresó nostalgia por contiendas pasadas. Eso está allí caliente, el tema de Brasil. Usted entenderá la importancia de Brasil por la cantidad de gente que representa Brasil. A saber, Brasil tiene 213 millones de habitantes. 213 millones de habitantes. Es decir, su economía, ellos dependen de ellos mismos prácticamente. Dependen de ellos mismos. Pero lo que genera en la dinámica comercial en toda la región, muy importante. 5 de la mañana con 3 minutos. El primer ministro de Reino Unido viaja a Kiev para conmemorar la independencia de Ucrania. Con información de la agencia EFE desde Londres, el primer ministro británico Andy Burnham estará este lunes en Ucrania, el primer viaje que hace al extranjero desde que asumió el poder en julio para conmemorar la independencia ucraniana y reafirmar el apoyo del Reino Unido a ese país en medio de la guerra con Rusia. son las 5 de la mañana con 4 minutos. Los habitantes del oeste de México alertan de agua contaminada durante la protesta del Agua Caca Fest. La doble letra K, Caca Fest. Con información de la Agencia EFE de Guadalajara, México, organizaciones ciudadanas del área conurbada de Guadalajara, en el oeste de México, realizaron este domingo el Agua Caca Fest para exigir a las autoridades una alerta sanitaria por el agua que llega a sus casas con residuos fecales y metales pesados como el plomo, mercurio y aluminio. Caca Fest. Doble letra K, Fest. Así le llamaron. El Congreso de Sinaloa avala la segunda renuncia del gobernador mexicano Rubén Rocha Moya. Con información de la Agencia EFE desde Ciudad de México, el Congreso del Estado Mexicano de Sinaloa avaló este domingo la segunda solicitud de licencia del gobernador Rubén Rocha Moya, quien pidió abandonar su cargo tras las críticas de la presidenta de México, Claudia Sheinbaum, relacionadas con la decisión de retomar el puesto luego de que le acusaran de supuestos nexos con el cartel de Sinaloa. Son las 5 de la mañana con 5 minutos. Buen día para nuestros oyentes. 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Al menos 6 desaparecidos y más de 150 viviendas afectadas en Venezuela por las lluvias. Con información de la Agencia EFE de Caracas, al menos 6 personas desaparecidas y más de 150 viviendas afectadas dejaron las fuertes lluvias del sábado en Caracas y 2 estados de Venezuela, donde también hubo desbordamiento de quebradas e inundaciones, informaron este domingo varias autoridades. Colombia avanza en el control de incendios forestales que afectan a zonas del centro del país. Con información de la Agencia EFE de Bogotá, Colombia avanzó este domingo en el control de los incendios forestales que afectan varias regiones del país, con la extinción de un fuego que amenazaba un gasoducto en el departamento del Tolima, en el centro del país, una de las zonas más afectadas por las llamas. 5 de la mañana con 6 minutos. El gobierno de Perú declara en emergencia a 5 distritos afectados por el terremoto de 7,2. Con información de la Agencia FED de Lima, el gobierno de Perú declaró este domingo el estado de emergencia en 4 distritos de la provincia de Parinacochas y 1 de la provincia Huancasancos, en la región surandina de Ayacucho, a raíz del impacto del terremoto de magnitud 7,2 del pasado jueves, que ha dejado cerca de 500 personas afectadas y 3 heridos. Nicaragua incorporará una norma para invalidar las leyes extranjeras en la reforma. Con información de la Agencia EFE desde San José, la Asamblea Nacional, el Parlamento de Nicaragua, sumó a la iniciativa de reforma parcial a la Constitución, próxima a aprobarse en septiembre, una enmienda para dejar sin efectos jurídicos leyes extranjeras que pretendan imponerse sobre la voluntad, según informó el legislativo la noche del sábado. Entre escombros y recuerdos, Cali comienza la reconstrucción tras el terremoto. En los 46 puntos donde edificaciones colapsaron tras el terremoto de magnitud 7,4 que sacudió a Cali el 10 de agosto, ya no se buscan sobrevivientes. Ahora la maquinaria que durante días removió toneladas de concreto y hierro trabaja en otra tarea: retirar los restos de una ciudad golpeada por la tragedia y abrir paso a la reconstrucción. Son las 5 de la mañana con 8 minutos, como ve, un amplísimo recorrido que siempre hacemos por las cosas que harán parte de la conversación nacional para el día de hoy. El jefe del ejército de Pakistán llega a Teherán para mediar entre Irán y Estados Unidos. Con información de la Agencia EFE desde Teherán, el jefe del ejército pakistaní, el mariscal de campo Asim Munir, llegó este jueves a Teherán para proseguir con los esfuerzos de Pakistán para contribuir a promover la paz en medio del estancamiento de las negociaciones para poner fin a una guerra entre Irán y Estados Unidos que está a punto de cumplir 6 meses. Lo que Trump había dicho que iba a durar unas semanas, mire por dónde vaya. Mire por dónde vaya el tema. Unas semanas. Mire por dónde va el tema ya. Bueno. Seguimos entonces nosotros en Bésame Radio 88.6 FM. con todo lo que usted tiene que saber. Gracias a quienes se han reportado a través de nuestro WhatsApp. Ya llegó nuestra querida Natalie. Buen día, mi querida Natalie, ¿cómo amanece?
1: Muy buenos días, mi Guillo. Muy bien, muy feliz, siempre agradecida con Dios por tener la oportunidad de venir aquí a Bésame Radio a saludarlos, a desearles siempre lo mejor en el día, que siempre estén con la mejor actitud, actitud chéverita, como nos dice Guillo todos los días, y de la mano de Dios para salir adelante, seguir luchando por nuestros sueños día a día y movernos siempre en solidaridad, seguir donando, realizando nuestras donaciones en lo que podamos, en lo que tengamos, no de lo que nos sobre, sino de lo que tenemos con amor, con corazón, para las personas damnificadas del terremoto, porque esto va a seguir continuando y ellos necesitan todavía por mucho tiempo nuestra ayuda y nuestra solidaridad. Bueno, ya se llegan los oyentes, mis queridos oyentes, reportando en sintonía hoy lunes 24 de agosto con toda la actitud. Nos dice Luis Gutiérrez reportando sintonías de Paranoa en compañía siempre de mi esposa Seibi Mendoza en sintonía. Iván también está con nosotros desde Villa Country, dice Iván Oliveros. Bendiciones, Guillonati, un saludo muy especial. Buenos días, Guillo, nos dice por aquí la señora Rosalba también. Nati Guillo, feliz y bendecido inicio de semana desde Los Cedros, reportando sintonía siempre firme con Bésame. Nuestra querida María Teresa dice, buenos días, Guillo, ¿cómo amanece? Reportando sintonía desde el Manantial, territorio Bésame, desde La Chinita también. Nos saludan por aquí Bárbara, dice, pidiendo a Dios pronta recuperación por mi hijo Heriberto, buen día. Activada 24/7. Mi querida Felicidad Guzmán y Danis Vides también llegan para compartir de su felicidad. Desde el Carmen de Malambo nos dice Dios los bendiga inmensamente. Buenos días, Guillo, Nati. Otra semana al ruedo con la bendición de Dios. Así es. Desde Ciudadela de Paz nos dice Nancy Velázquez y Horacio Viaña. Aquí en Zona Franca también un saludo nos envían. Jorge de la Cruz también dice en sintonía firme desde el barrio Rebolo. Dice, buenos días, Guillo, saludos a Nati, bendiciones, el Driver 758 ya saliendo a camellar con Dios de la mano. Así es, mi querido Juan Pablo, bendiciones, un abrazo para ti. Juan Pablo Neira, reportando sintonías del barrio Santo Domingo, ya tomando cafecito. Mi querida Miriam Acuña dice, muy buenos días, en sintonía también con Bésame Radio. Saludos, camino al gym, nos dice Nadir y Andrew, bendiciones. Nuestro querido Hugo Rafael Vizcaino dice, bendiciones, Guillonati, feliz amanecer. Los tres mosqueteros, Bésame. Silvana Isi Ever dicen un gran abrazo, reportando sintonía desde el Conjunto Universal Segunda Etapa. Marbel Reales también dice, muy buenos días, feliz semana para todos, feliz inicio de semana con Bésame. Javier Sánchez dice, buenos días, presente, siempre en sintonía con la mejor. Mi querida Carmencita también dice, hola, soy fiel oyente desde Villa Carolina, ya preparando mi cafecito delicioso. El señor Benjamín Gutiérrez dice, desde Baranoa, territorio Bésame, presente. José Manuel Camargo Arias también, desde el barrio Los Almendros, dice, buenos días, Guillo, Nati, reportándome. Denis Zárate, en el barrio Rebolo, territorio Bésame. María Andrea Urango dice, muy buenos días, desde Bogotá, territorio Bésame, un saludo para José Ramos. Buenos días, Nati, Guillo, en sintonía está el Jazz desde la cafetería El Manantial en el centro de Barranquilla, ya firme, trabajando, juicioso. Javid dice, saliendo a rodar en mi Rayo McQueen, bendiciones para toda la familia Bésame. Sergio Gutiérrez también desde La Chinita nos dice, muy buenos días. Ahí van llegando los mensajes a nuestro WhatsApp 320-88-88-88-6. Feliz lunes, buenos días. Dice, en sintonía, reportándose el pecho de paloma Flotangulo 104, el mono, siempre en sintonía. Buenos días, nos dice desde el barrio Por Fin, Javid Castro, firme con Bésame.
0: Eso, muchísimas gracias a todos los que están reportándose a través de nuestro WhatsApp en el 320-88-88-88-6. Cositas que tiene que saber. Bueno, en el departamento de Córdoba hemos tenido afectaciones por lluvias. Hemos tenido afectaciones por lluvias. Las lluvias y el fuerte vendaval en Sucre también ha afectado afectaciones en el servicio de energía en San Onofre, Tolú, Ovejas, Sincelejo, Corozal y Coveñas. Está informando el Afinia, el grupo Afinia. que también ha indicado, debido a las fuertes lluvias y vientos, se presentan afectaciones en el servicio de energía en Chimichagua. Por ejemplo, bueno, están trabajando allí los equipos porque se está generando una situación compleja por las lluvias que se han presentado en las últimas horas. Debido a las fuertes lluvias y vientos huracanados, se ha visto afectado el servicio de energía en los municipios de Lorica, San Antero, Momil, Purísima, San Bernardo, Moñito, San Carlos, Sagún y Cereté. Para que tenga una idea de la afectación que ha tenido en las últimas horas el departamento de Córdoba. Luego de las fuertes lluvias acompañadas de vientos huracanados, se presenta una afectación en el circuito San Jacinto 1. Entonces, fíjense cómo está afectando esto. También es importante saber que el fenómeno del Niño, si bien trae menos lluvias y sequía, también por momentos va a traer intensas lluvias en algunos sectores. Entonces, todo esto es resultado del fenómeno del Niño. 5:15 a.m. Buen día para nuestros oyentes. 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Debe saber que está informando el ejército la captura de 3 integrantes del grupo armado organizado ELN en Norte de Santander. 4 escopetas, munición y otros elementos fueron incautados, afectando las redes de apoyo del Frente Juan Fernando Porras Martínez. La operación fue desarrollada por soldados de la Brigada 30 de la Segunda División del Ejército en coordinación con la Policía y la Fiscalía mediante 3 diligencias de registro y allanamiento en Salazar de las Palmas y Arboleda, está indicando el Ejército. Debe saber también que José Manuel Restrepo ha defendido una vez más el libro Blanco de la Verdad y denunció que en el gobierno Petro se registraron hechos que no pueden normalizarse. En un nuevo pronunciamiento sobre el papel que se adelantó en la fase de empalme, el vicepresidente de la República, José Manuel Restrepo, defendió en la noche del domingo 23 de agosto la divulgación del libro de la verdad, el informe presentado por el gobierno de Abelardo de la Espriella, que documenta en 135 páginas las presuntas irregularidades durante la administración de Gustavo Petro, durante un evento en Cali en el que despidió a un contingente de 83 rescatistas israelíes que ayudaron en las labores de rescate tras el terremoto. Restrepo se refirió a esta compilación y dejó claro que la labor desempeñada por su equipo antes de asumir el gobierno resulta vital para comprender el estado en el que recibieron el Ejecutivo tras 4 años de situaciones, a su juicio, anormales. Bueno, ¿quiénes más se reportan por allí, Minati?
1: Miguillo sigue reportándose en nuestros oyentes, dice Paulo Bien AM, siempre con la mejor, con la bendición de Papito Dios y el rico cafecito, ya voy por el número 3, nos dice mi querido Paulo.
0: Uf, nos lleva pero súper ventaja.
1: Y bien informado con Bésame, él está desde Barranquillita, territorio Bésame. Nati, Guillo, feliz y bendecido inicio de semana, nos dice Delia Terán desde Ciudadela de Paz. Hola Nati, Guillo, muy buenos días, en sintonía está Estefanía. Dice un saludo muy, muy especial, con mucho cariño, a Yair Ardila y corazoncitos. Libardo Rodríguez dice, desde Bellamurillo, sabroso, durmiendo anoche con lluvia aquí en la ciudad de Barranquilla, nos dice Libardo. Buenos días, bendiciones, feliz cumpleaños para Mile, que está cumpliendo 48 años. Bendiciones, feliz día. Rina Flores también ya está en sintonía con nosotros, dice un abrazo lleno de bendiciones. Y Giovanni también dice, buenas desde Villa Olímpica, Galapa, territorio Bésame, Antonio Carvajales, feliz día para todos.
0: China ha ordenado el mayor retiro de vehículos de Tesla de su historia, con casi 3 millones de autos. Los reguladores chinos ordenaron a Tesla retirar del mercado cerca de 3 millones de vehículos debido a fallas en el sistema mecánico de apertura de emergencia de las puertas, el cual resulta difícil de identificar tras un accidente o falla eléctrica. Los reguladores chinos ordenaron este viernes a Tesla reparar casi 3 millones de vehículos en medio de crecientes preocupaciones por los sistemas de apertura de emergencia de las puertas. Se trata del mayor retiro de vehículos de la historia en ese mercado y de la campaña de este tipo más grande emprendida hasta ahora por Tesla. Imagínese el daño tan grande para Tesla y la preocupación para los que tienen un vehículo Tesla, porque si allá están tomando algunas acciones, me imagino que el que tiene un Tesla estará preguntándose por qué y querrá tener más detalles sobre este tema. Por cierto, esta información la está compartiendo el 21 de agosto sobre la 1:00 p.m. la revista Forbes, el gigante Forbes, hablando de este tema. Bueno, Entramos en su territorio, mi querida Natalie, sobre el tema del showbiz y del entretenimiento. ¿Por dónde arrancamos?
1: Arranquemos por el concierto que se llevó a cabo el día de ayer, mi Guillo, de Colombia, Voces por la Vida, que es lo que está haciendo tendencia en redes sociales y también es una noticia esperanzadora. En Bogotá el día de ayer se realizó Colombia Voces por la Vida, un gran concierto solidario en el Centro de Eventos Vive Claro, que reunió a más de 30 artistas nacionales e internacionales para apoyar a las familias afectadas por el terremoto. Por el escenario pasaron artistas como Maluma, Sebastián Yatra, Silvestre Dangón, Andrés Cepeda, Grupo Niche, Miguel Bosé, Gracie, Mike Bahía, Karen Lizarazo, entre muchos otros. Y Karol G, por supuesto, también se sumó de manera virtual junto a su fundación Concora. Pero más allá de la música, lo realmente importante, el propósito, Miguillo, de este gran evento era que el dinero recaudado será destinado en su totalidad a la reconstrucción de las viviendas que quedaron destruidas por el terremoto y hasta el momento reportan más de 6.800 millones de pesos recaudados entre las donaciones del público, empresas y personas que se sumaron a esta bella causa. El concierto cerró con una frase poderosa: en lugar de un minuto de silencio, pidió un gran rugido de esperanza desde Bogotá hacia las zonas afectadas, porque Colombia y la música se unen en solidaridad, mi Guillo, definitivamente.
0: Enhorabuena.

0: y por qué escuchamos el Haaland, Haaland, Haaland.
1: Debo confesar que ya extrañaba esta cancioncita de mi querido y talentoso Erling Haaland.
0: Haaland.
1: Arrancó la nueva temporada de la Premier League con una nueva imagen completamente diferente y que nadie se esperaba. El delantero noruego se despidió de su melena rubia y ahora luce un corte al estilo militar. Muchos en redes sociales están diciendo y haciendo memes de que será que ya va a perder la fuerza Erling Haaland sin su melena. El propio Haaland mostró en redes sociales todo el proceso y explicó que quería comenzar la temporada con un nuevo look, un nuevo comienzo. Incluso contó que algunos le recomendaron no cortarse el cabello porque podía verse distinto y lo iban a confundir, pero Haaland no se dejó convencer y aseguró que los vikingos también llevaban el cabello corto, así que según él, el nuevo look no afecta su esencia vikinga y su poder en la cancha.
0: Imagínese usted.

0: ¿Por qué escuchamos el ritmo que nos une?
1: El fútbol colombiano también se unió y volvió a demostrar que también puede convertirse en una herramienta de solidaridad. Más de 35.000 personas, Miguillo, llenaron el estadio El Campín de Bogotá para acompañar un partido benéfico en honor a las víctimas del terremoto de Colombia. La iniciativa, liderada por el exdefensa Mario Alberto Yepes, reunió 36 figuras del fútbol colombiano. Entre ellos estuvo Falcao, estuvo también el pibe Valderrama, estuvo Oscar Córdoba, Juan Guillermo Cuadrado, estuvo también Camilo Zúñiga, Farid Mondragón, Teófilo Gutiérrez, Jackson Jiménez Martínez y Giovanni Moreno. Y además de recordar a las víctimas, el partido logró recaudar 2.500 millones de pesos, recursos que serán destinados a las familias y comunidades afectadas por la tragedia. En la cancha hubo dos equipos, uno vestido de amarillo, dirigido por René Higuita, y otro azul bajo las órdenes de Francisco Maturana. El marcador terminó 4-3 con dobletes de Jackson Martínez y Freddy Guarín, además de goles de Cuadrado, Juan Pablo Ángel, incluso Yepes aportó también. Dijo, aunque en propia puerta yo todavía sigo haciendo goles. La jornada también tuvo música en vivo por parte de Santiago Cruz y Guzzi.
0: Buen partido, buen partido. Y el golazo de Guarín de media cancha.

0: ¿Por qué escuchamos la marcha nupcial?
1: Una noticia muy, muy bonita, y fue que una pareja de recién casados en Cali decidió que su boda no podía celebrarse de espaldas a esta tragedia que se está viviendo en Cali y en toda Colombia sobre el terremoto. Así que Ania Gredo y Santiago Fernández llevaban más de 6 meses preparando su matrimonio, pero después del sismo decidieron cambiar algunos planes y pedirles a sus invitados que en lugar de regalos y sobres de dinero llevaran donaciones para los damnificados a la celebración de la boda. El gesto más conmovedor ocurrió el día de la boda, cuando los novios llegaron vestidos con sus trajes de matrimonio y toda la cosa hasta un centro de acopio para entregar ellos mismos personalmente las ayudas que habían reunido. Además, desde días antes habían participado como voluntarios y ayudaron a identificar qué productos hacían falta para pedirles a sus invitados que los llevaran específicamente. La escena se volvió todavía más especial porque cuando llegaron al centro de acopio habían personas orando y un grupo musical. Al verlos aparecer vestidos de novios, los voluntarios improvisaron una marcha nupcial para ellos, celebrando este gesto solidario.

0: ¿Por qué escuchamos a Shakira con el tema de Zootopia? Demuestre que la gente muda. Dígame.
1: Miguillo, una noticia que está tocando personalmente los corazones, y es que después de la emergencia que se vivió por parte del terremoto, más de 400 animales del Bioparque Ucumarí en Pereira necesitan apoyo luego del terremoto que sucedió y afectó también a Pereira. Aunque el parque ya reabrió sus puertas después de revisar sus instalaciones y las zonas de cuidado de los animalitos, continúan necesitando recursos para garantizar el bienestar y la protección de toda su fauna. Por eso nació Misión Ucumarí, una iniciativa que invita a las personas a convertirse en guardianes del santuario mediante diferentes membresías. Hay opciones desde 50,000 pesos, como la del guardián de la suricata, hasta 500,000 pesos para quienes quieran ser guardianes de la jirafa. Y lo bonito es que, además de ayudar a estos animales, algunas membresías incluyen entradas al bioparque gratis y otros beneficios con los animalitos. Así que ya saben, la solidaridad también puede tener cuatro patas, alas, trompa o garras. Lo importante siempre es ayudar no solamente a las personas, sino también a los animalitos.

5 de la mañana con 30 minutos, cambio de sonoridad. Al lado de Rihanna, Calvin Harris, hacen esto, We Found Love.

0: ¿Por qué escuchamos esto, mi querida Natalie?
1: Miguillo, porque hay noticias de Calvin Harris, quien podría estar preparando su regreso a Colombia. El reconocido DJ y productor escocés encendió las redes sociales con dos mensajes que dieron expectativas. Él escribió: Bogotá, algo viene, y luego escribió: Bogotá, estás lista. Pero hay un detalle que aumenta todavía más la emoción. Las publicaciones incluyen un formulario cuyo título es Colombia Anuncio, es decir, próximamente anuncio de Colombia. Por ahora no existe confirmación oficial de un concierto, ni se conoce todavía que la productora de Calvin Harris haya concretado un evento, un posible concierto. Pero Calvin Harris se ha presentado ya dos veces en Colombia, en 2010 en Bogotá y en 2015, cuando fue uno de los grandes nombres del festival Estéreo Picnic. Así que bueno, todos sus fans están a la expectativa.

0: 5 de la mañana con 32 minutos, cambio de sonoridad. Esta ya se la conocen. Por estos días sí se habla de esto.
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0: ¿Por qué escuchamos la banda sonora de Spider-Man?
1: Miguel, yo parece que el Hombre Araña sigue siendo imparable porque la nueva película de Spider-Man, protagonizada por Tom Holland, está arrasando en las salas de cine y ya supera los 2.200 millones de dólares en taquilla a nivel mundial. Y tiene un rival de lujo que es La Odisea, la película de Christopher Nolan, que lleva alrededor de 1.440 millones de dólares. Es decir, que Spider-Man prácticamente ha duplicado la recaudación de La Odisea. Con estas cifras, Spider-Man se mete actualmente entre las películas más taquilleras de toda la historia, acercándose a gigantes como Avatar, Avengers y el Titanic. Y hay un dato muy curioso, y es que Spider-Man apareció por primera vez en los cómics en 1962, creada por Stan Lee. 64 años después, Peter Parker demuestra que sigue teniendo muchísimo poder en la pantalla grande.

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1: Me imagino que la gente la cogió, me imagino yo.
2: Yo aquí hasta la bailé. Dice, a ver, claro que sí. Fernando dice, buenos días, Nati Guillo. Esa es Betty la Fea. También por aquí, Edilza nos dice, esa es Betty la Fea.
1: Bueno, ¿y por qué a todas estas escuchamos esto?
2: Atención, porque los fanáticos de Betty la Fea tendrán un reencuentro. Y del bueno, 25 años después de su estreno de Betty la Fea, el elenco original vuelve a reunirse para una nueva temporada titulada Betty la Fea, más fea que nunca. Llegará Prime Video el próximo 28 de agosto con todos sus episodios disponibles ese mismo día. Ana María Orozco, la protagonista, también Jorge Enrique Abello, Natalia Ramírez y otros integrantes del elenco regresan a sus personajes en una historia que promete mantener la esencia de la producción que conquistó a varias generaciones. Para los actores, volver después de un cuarto de siglo ha sido prácticamente un regalo. Patrick Delmas, también quien interpreta al francés en esta telenovela, dijo que era un milagro y una suerte enorme para un actor volver a retomar esta gran novela. Y es que hay historias que simplemente se niegan a pasar de moda, y en este caso le pasa a Betty la Fea, la inolvidable.
1: ¿Pero si le copia esta vez o no le copia esta vez el Betty Armando al franchute? Cuenta por ahí, yo no sé si es verdad o no, pero
2: porque ahí dice, imagínate,
1: sugieren
2: Betty la Fea, más fea que nunca. Una pregunta ahí, tú que eres hombre, ¿es verdad ese dicho que dices que la suerte de la fea la desea la bonita?
1: Ah, yo no sé. No, a mí no me meten a los líos. Yo no tengo nada que ver con esa vuelta. Meterme a mí en lío y a esta hora y sin café. No, o sea, serio. Tengo mejores formas
2: ahorita
1: de morir.
2: Le doy cafecito aquí,
1: tengo mejores formas de morir.
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1: No, esto es una joya.

0: Esto es una cosa que le recuerda a uno a la película. Bueno, ¿y por qué estamos en el mundo cinematográfico?
1: Miguel y yo enseguidita la reconocieron, dice Coco. Joyce dice buenos días. Y Rochi nos dice esas Coco, me encanta esa película. Bueno, les recuerdo y les traigo fechas de nuevos estrenos en el cine. Coco 2 llegará a cines el próximo 23 de noviembre, pero del 2029. La película continuará la historia de Miguel Rivera, quien ahora será un adolescente y volverá a explorar el Día de los Muertos, ya con su personaje detrás de ser un profesional en la música. También ahorita próximo, el 17 de octubre de este año, aparece la película Casa de Brujas con Julia Roberts y Ayo Edibi, una historia que aborda temas como el racismo, las cancelaciones y el abuso de poder. Esa se estrena este año, el 17 de octubre. El 24 de octubre llega Frankenstein, la esperada adaptación dirigida por Guillermo del Toro y protagonizada por Jacob Elordi. Es una de las películas que se está esperando con muchas ansias en redes sociales. Y el mes también tendrá La vida de Chuck, basada en una historia de Steve King. Y cerrará con Springsteen, que es una nueva película por un cineasta de Nebraska que promete también aterrorizar para el mes de octubre.

0: Bueno, voy a entrar en el top 5 de Guillo. Regáleme un minuto 49 segundos. Venimos con los saluditos y entramos en mi territorio.
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1: Bueno, los saluditos que ya usted sabe lo que va a pasar.
2: Ya Guillo empieza a meterle turbo por el Total. Top 5. Dicen saluditos, Rochi nos envía sintonía, reporte de sintonía. Buenos días, el señor William también está en sintonía. Dice, en mi potente tractomula, escuchando Bésame Ya, comenzando a laborar, nos dicen mi querido Javier. Feliz cumpleaños, nos dicen por acá, para Luz Marina Guzmán Lastra, de parte de su hermana Felicidad Guzmán. Bendiciones. Buenos días, Guillonati. En sintonía desde Ibagué, Tolima, está mi querida Diana Muñoz. Inmensamente siempre Bésame. Doctor Miguel Ángel Patiño dice muy buenos días. Pepe Gutiérrez dice muy buenos días también. Mi querido Hernán, ya bien AM, siempre reportando sintonía y nos envía foto del dial de Bésame en su automóvil. Que Dios te bendiga, Hernán. Bendecido día, Guillonati. Reportando sintonía, Marta Munera Fernández desde el conjunto Acandí. Norita también nos envía saludos. Mariluz dice presente. Elsa Huelvas, siempre dice Nati Guillo, firme con Bésame. Desde Doña Manuela Soledad dice Gladys, buenos días. Mi querido Henry desde su TDB 910 dice firme. Edilza también está en sintonía. Jimmy Toro dice buenos días, amigos de Bésame. Nuestro querido José Navarro dice good morning, Bésame Radio. Bendiciones, bendiciones para todos. Nos dice Anita Albeiro Martínez también dice muy buenos días, conectado con Bésame. Saludos a los merenderos de Servibus. Buenos días, Guillonati. Desde el recreo está Diana ya tomando su rico cafecito. También nos saluda Jorge Flores desde Miramar. Dani Guerrero en Bogotá, siempre en sintonía. Camilo Meléndez desde Santander también nos envía saluditos, dice firme con Bésame.
1: Bueno, debe saber que se está anunciando, estoy viendo aquí lo que anuncian los amigos de Euronews, la televisión estatal iraní emite video que apunta a Barron Trump con recompensa de 10 millones de dólares. Los medios estatales de Teherán han difundido imágenes que supuestamente siguen al hijo menor de Donald Trump. Tiene 20 años, por cierto, mostrando la ubicación de su universidad, los vehículos de escolta y los puestos del servicio secreto, y alegan que sus movimientos estaban completamente vigilados. La televisión estatal iraní ha emitido un video que afirma seguir los movimientos de Barron Trump, hijo de Donald Trump de 20 años, y sostiene que se ha puesto una recompensa de 10 millones de dólares por él. Las imágenes difundidas por medios vinculados a la Guardia Revolucionaria iraní y emitidas en el canal 3 de televisión estatal iraní lleva por título ¿Dónde y cómo deberíamos matar a Barron Trump? El video asegura mostrar la ubicación de su universidad, sus vehículos de escolta y la disposición de su equipo de servicio secreto, y sostiene que sus movimientos han sido totalmente vigilados. La afirmación sobre la recompensa no pudo ser verificada de forma independiente en el momento de la publicación. El video también sostiene que una chica habría logrado sortear la protección del servicio secreto, se habría reunido en privado con Barron Trump y habría entregado información a los responsables del programa. Añade que Barron Trump se comunicaría en privado mediante voz y mensaje de texto a través de Xbox. Al margen de su equipo de seguridad, Euronews pudo verificar de forma independiente, no pudo verificar de forma independiente ninguna de estas afirmaciones. Esta emisión sigue a un video similar difundido en julio por la agencia de noticias Tasnim, vinculada a la Guardia Revolucionaria, titulado ¿Dónde y cómo es accesible Melania Trump?, que detallaba sus movimientos en Nueva York y señalaba supuestas vulnerabilidades en su seguridad. A finales de mayo, el New York Post informó de un supuesto complot dirigido contra Ivanka Trump. Así están las cosas, y es un cable urgente que está llegando sobre lo que a través de la televisión iraní dicen tener entonces los miembros del servicio secreto iraní, los pasos y movimientos del hijo de Donald Trump, Barron Trump, de 20 años. ¿Qué dicen nuestros oyentes?
2: Conectado con nosotros llega Javier, dice en sintonía siempre con Bésame. Marlon Cantillo también dice desde los Trupillos, firme con Bésame. También mi querida Elsa Huelvas dice buenos días, bendiciones para todos en la familia Bésame.
1: Son las 5 de la mañana con 46 minutos. Voy a entrar entonces, seguro ya terminó ahí porque...
2: Ay, no, aquí llega más. Después no atajo a Guillo. Guillo, Nati, mis amigos, ya llegué, nos dice César Celis, firme con Bésame. Saludos para mis amores Marta Pacheco y mi corozo Isabela Celis.
1: 5 de la mañana, 47 minutos. También debes saber que ha dicho la alcaldía de Soledad, Soledad no estará sola. Abelardo de la Espreya, la alcaldesa Alcira Sandoval Ibáñez, participó en el Consejo Extraordinario de Seguridad liderado por el presidente Abelardo de la Estrella, donde presentó las principales necesidades del municipio frente a homicidios, extorsión y movilidad delictiva en el área metropolitana. Durante el encuentro solicitó fortalecer la presencia de la fuerza pública, avanzar en la operatividad del Comando Metropolitano de Policía Soledad Malambo, incorporar tecnología para la seguridad y reforzar la capacidad judicial con fiscales y jueces especializados. El presidente manifestó su respaldo a Soledad y su disposición para articular acciones de seguridad, intervención social y cierre de brechas. Así están las cosas entonces, Gobierno Nacional y Alcaldía de Soledad, articulación institucional para recuperar la tranquilidad y proteger nuestra gente. Veo que le llegaron algunos mensajitos.
2: Saluditos nos envía, sí, por acá está Miriam López, dice, reportando sintonía desde Villa Carolina. Buenos días, también está Juan Andrade, siempre reportándose ya en mi automóvil saliendo a trabajar.
1: Bueno, entramos en nosotros en La Muñequera de los Artistas, Bésame, el top 5 de Guillo. Hoy, en esta esquina, Rafael, el monstruo de la canción, que sabe nadie. Y Julio Iglesias, ¿quién ganará? Dos españoles en una muñequera espectacular. Rafael y Julio Iglesias, Rafael con ¿Qué sabe nadie? Y Gwendolyn con Julio Iglesias, ¿quién ganará? Julio Iglesias, Rafael, Julio Iglesias, usted decide. Vote ya, 320-88-88-88-6.

0: ¿Qué dicen los oyentes? Bésame, Minati.
1: Dice, hola chicos, Guillonati, mil bendiciones. Claudia reportándose desde Villavicencio, territorio Bésame, y ella dice, voto por Rafael. César Celis dice, mi voto hoy es por Rafael. Los dos son muy buenos, pero voy por Rafael.
0: Gwendolyn dice, Julio Iglesias.

0: Gwendolyn con Julio Iglesias. 5:56 a.m. Buen día para nuestros oyentes de Bésame, que como siempre, al que madruga Dios lo ayuda. Y Bésame le informa, ¿qué han dicho nuestros oyentes de Bésame, mi querida Natalie?
1: Siguen votando en nuestro muñequero del día de hoy. Dice Nati Guillo, en sintonía familia Cuña, Valencia, y la niña Carla rumbo al colegio juiciosa. Un saludo para ella. Dice, mi voto es por Julio Iglesias. Paulo nos dice, muy buenos días, voy con Rafael, Julio me dejó pelado. Se estuvo bueno, mi querido Pablo. Y Delia Terán también dice, mi voto es por Julio Iglesias.
0: Bueno, ustedes votan a través de nuestro WhatsApp en el 320-8888-886. 320-8888-886. Bueno, tengo que hacer un cambio de sonoridad aquí. Ya les presenté quiénes son los contendientes para el día de hoy en la muñequera de los artistas Bésame. Pero cuando usted escucha esto, ya sabe.

0: ¿Cómo quedaron los sorteos y loterías el día de ayer? De la siguiente manera: Antioqueñita, mañana festivo 35-56 de la serie 8. Chontico, día festivo 33-85 de la serie 3. Paisita, día festivo 78-18 de la serie 4. Sinuano, día festivo 0107 de la serie 6. Caribeña, día festivo 9700 de la serie 7. Culona, noche festivo 58-39. Motilón, día 27-33 de la serie 0. Antioqueñita, tarde festivo 40-49 de la serie 9. Samán, festivo 20-70. Dorado, noche festivo 91-43 de la serie 6. Culona, noche festivo 29-88. Pijao, noche festivo 94-47 de la serie 3. Astroluna, 66-38 de Capricornio. Paisita, noche festivo 43-76. Chontico, noche festivo 07-19 de la serie 8. Fantástica, noche festivo 66-84 de la serie 4. Sinuano, noche festivo 59-76 de la serie 0. Caribeña, noche festivo 69-13 de la serie 2. Motilón, noche 63-79 de la serie 5. Y Cafetero, noche festivo 88-33 de la serie 1. Así que eran los sorteos y loterías para el día de ayer.
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0: Cumplo con el himno nacional de la República de Colombia y enseguida llega nuestro amigo Juanes para contarnos cuáles son los cortes de energía para el día de hoy.
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0: Recomendaciones que me tiene a esta hora mi querida Natalie.
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3: 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En Bésame son las
0: 6:02.
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0: 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Los saluditos, Minati, que dicen los oyentes, Bésame.
1: Nos llega reporte desde Pital de Megua, territorio Bésame. Sandrita también dice, muy, muy difícil el top 5 de hoy. Los dos son grandes exponentes de la música romántica, pero yo me voy por Julio Iglesias. Ligia también desde Los Nogales dice, mi voto es por Rafael, grande de España.
0: Bueno, mi gente, cambio de sonoridad.
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0: ¿Cómo le parece, don Juanes, los cortes de energía para el día de hoy? En el corregimiento de Cascajal, en zona rural de Sabana Larga, entre las 8 de la mañana y las 5 de la tarde, en la zona rural y urbana del corregimiento de Cascajal, sectores y fincas aledañas a la carretera Sabana Larga-Cascajal, adicionalmente entre las 8:05 de la mañana y las 4 de la tarde, en la vía Campeche-Baranoa, mientras tanto en la calle 20A con carrera 141 en el barrio Los Robles de Ponedera entre 9 de la mañana y 5 de la tarde. Para el caso del barrio La Risota en Puerto Colombia, en la transversal 1 con calle 7E entre las 8:05 de la mañana y las 5:54 de la tarde. Ahí están entonces los cortes de energía para el día de hoy. Imagino que a la gente de La Risota no le da ni 5 de risota el tema. Antes del siguiente cambio de sonoridad, ¿qué dicen nuestros oyentes? Bésame.
1: Gilberto Angulo dice, muy buenos días, Nati Guillo, desde Ciudad 20 de Julio, siempre en sintonía, mi voto es por Julio Iglesias. Buen día, Guillo, desde Antofagasta, Chile, en sintonía. Jairo Escalante, siempre firme con Bésame. Y por acá, Víctor dice, yo voy por Julio, dice Víctor Patiño.
0: 6:04.
8: Yo tengo fe que todo cambiará.

0: jamás.
1: Lectura del Santo Evangelio según San Juan. En aquel tiempo, Felipe se encontró con Natanael y le dijo: hemos encontrado a aquel de quien escribió Moisés en la ley y también los profetas. Es Jesús de Nazaret, el hijo de José. Natanael replicó: ¿acaso puede salir de Nazaret algo bueno? Felipe le contestó: ven y lo verás. Cuando Jesús vio que Natanael se acercaba, dijo: este es un verdadero israelita en el que no hay doblez. Natanael le preguntó: ¿de dónde me conoces? Jesús le respondió: antes de que Felipe te llamara, te vi cuando estabas debajo de la higuera. Respondió Natanael: maestro, tú eres el Hijo de Dios, tú eres el Rey de Israel. Jesús le contestó: tú crees porque te he dicho que te vi debajo de la higuera. Mayores cosas has de ver. Después añadió: yo les aseguro que verán el cielo abierto y a los ángeles de Dios subir y bajar sobre el Hijo del Hombre.

0: Yo tengo fe y yo sé que usted también, y juntos celebramos el milagro de la vida. ¿Qué dicen nuestros oyentes? Bésame.
1: Nos dicen buenos días desde Indiana, Eduard Niño. Un abrazo para Guillo, para Nati. Buenos días, bendecido día. Qué rico escucharlos tan temprano, nos dice Emanuel. Bésame. Buenos días, Guillo, Nati. En sintonía está Kevin desde La Manga, territorio Bésame. Buenos días. También nos saluda el taxista Maracucho desde Los Almendros. Y mi voto es por Rafael. Juan Pablo Neira también dice, mi voto es por Julio Iglesias.
0: Sí, la hora exacta en Colombia, 1:55, y continuamos con la muñequera de los artistas.
2: 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En Bésame son las 6:06.
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0: 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Es el turno de Rafael con No Puedo Arrancarte de Mí. ¿Qué dicen los oyentes? Bésame.
1: Dice, muy buenos días, reportándose desde Caribe Verde. Mi voto es por Rafael, nos dice Jennifer. También nos saluda por aquí Jimena. Dice, muy buenos días, Guillonati, en quien sintonía. Por favor, feliciten a mi amor Hugo Gómez, que se encuentra de cumpleaños grandemente. Mi voto es por Rafael. Mónica Lopera también dice, buenos días desde el barrio Bosque.
0: 6-9, No Puedo Arrancarte de Mí, dice Rafael. ¿Qué tal te va sin mí? Y en carne viva, ¿quién ganará? Julio Iglesias, Rafael, Julio Iglesias, en la muñequera de los artistas, Bésame, en el top 5 de Guillo.

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1: ¿Qué dicen nuestros oyentes? Bésame, mi querida Natalie.
2: Siguen reportándose con nosotros, dice, muy buenos días, bendiciones, nos dice Mónica Lopera, 100%, bésame, Mini, votos por Rafael. Emanuel dice, yo voto por Rafael. Julio se está llevando ya agosto, dice Emanuel, mi voto es por Rafael, dice Albani.
1: Rafael dice, en carne viva, ¿quién ganará? Rafael, Julio Iglesias, en la muñequera de los artistas, bésame en el top 5 de Guillo.
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0: ¿Qué dicen nuestros oyentes? Bésame, mi querida Natalie.
1: Nos saluda por aquí. Juanca dice, buenos días, Dios los bendiga. Mi voto es por Rafael de lejos. Se lleva a Julio Iglesias, dice él. Javier Sánchez dice, está muy, muy difícil, pero me voy con Julio Iglesias. Y Mercedes dice, mi voto es por Rafael.
0: Debes saber que la temperatura máxima para el día de hoy alcanzará los 33 grados Celsius con sensación térmica máxima de 43 grados Celsius que vamos a experimentarles sobre la 1 de la tarde. Será día caluroso entre 9 de la mañana y las 4 de la tarde. Sobre las 6:30 de la tarde tendremos a ráfagas de viento de hasta 33 kilómetros por hora. Debe saber que el más reciente informe de la Unidad Nacional para la Gestión del Riesgo de Desastres indica con actualización de datos, domingo 23 de agosto, 6:30 de la tarde. 16 departamentos y 494 municipios afectados, 159.924 familias y 324.157 personas afectadas, 329 personas fallecidas, 4.592 heridas, 234 desaparecidas y 364 rescatadas, 178.236 viviendas averiadas, 31.519 destruidas, 5.884 edificios averiados y 574 colapsados, 378 centros de salud, 3.726 centros educativos, 4.140 centros comunitarios, 435 vías, 5 aeropuertos, 115 acueductos, 70 puentes vehiculares y 15 puentes peatonales afectados, 1.764 animales afectados y 2.847 animales rescatados. En cuanto a los incendios, el más reciente informe indica que en el país incendios forestales, 9 incendios activos en 3 departamentos, 2 controlados, 4 departamentos en monitoreo continuo por incendios. Los departamentos donde se concentran las conflagraciones son Tolima 6, Caldas 2 y Huila 1, con corte 5 de la tarde del día de ayer. Cosas que usted tiene que saber.
1: Shakira está construyendo su propio Macondo en Madrid, España. La cantante colombiana prepara su experiencia que promete ser espectacular para cerrar su gira Las Mujeres Ya No Lloran World Tour. En el recinto Iberdrola Music ya avanza el montaje de Mundo Macondo, una especie de ciudad inspirada en el universo de 100 años de soledad y el realismo mágico de Gabriel García Márquez. La experiencia tendrá 8 grandes pabellones dedicados a gastronomía, música, arte, literatura, moda, y también mucha música. Todo estará conectado por senderos que desembocan en una plaza central con el famoso árbol de Macondo, creando una experiencia que mezcla cultura latina. Y atención, porque serán 12 conciertos a partir del 18 de septiembre de este año con un espacio para más de 50.000 personas en Macondo.
0: 6 de la mañana con 24 minutos. Confirman condena contra contratista por el caso de corrupción de la Unidad Nacional para la Gestión del Riesgo de Desastres. Pasó de 16 a 9 años de prisión a cambio de información de otros señalados. Francisco Estupiñán deberá cumplir una pena por su participación en el caso de los carrotanques. La Fiscalía dio a conocer un principio de oportunidad. Debido al terremoto, la CREG, la Comisión de Regulación de Energía y Gas, suspendió resolución que buscaba poner en cintura el consumo irresponsable de energía ante el fenómeno del Niño. La medida que buscaba incentivar el ahorro de energía fue suspendido debido a la emergencia nacional por el terremoto. A propósito del fenómeno del Niño, para que sepa cómo le afecta el bolsillo, pásese por mi Instagram, @GuilloEscalante, y en un videito, 2 minutos, le cuento por qué el fenómeno del Niño sí afecta el precio de la yuca. Pase por mi Instagram, @GuilloEscalante. Bueno, saluditos, Minati, ¿quiénes nos saludan?
1: Sigue reportándose en esta muñequera, dice Mercedes Cortés, bendiciones, yo voto por Rafael. Sol Gaitán está en sintonía y Javier dice, yo voto por Julio Iglesias.
0: Aquí está Julio Iglesias con De Niña Mujer, Lo Mejor de Tu Vida y Hey. ¿Quién ganará? Julio Iglesias, Rafael, la muñequera de los artistas. Bésame en el top 5 de Guillo.

0: 6:32, que dicen nuestros oyentes. Bésame, mi querida Natalie.
1: Llega por acá a reportarse en sintonía 217 de Escolcar. Dice un saludito para mi esposa, amada Harley Quinn, y toda la familia. Bésame, hola Nati, Guillo, bendiciones. Mi voto es por Rafael, nos dice el PWK 646. Buenos días, Guillo, Nati. Nos saluda Margarita y ella vota por Julio Iglesias.
0: ¿Quién ganará? ¿Julio Iglesias? Rafael, 320-88-88-88-6. Esperamos su voto. La muñequera de los artistas, Bésame, en el top 5 de Guillo. ¿Quién ganará? ¿Rafael? ¿Julio Iglesias? ¿Julio Iglesias a Rafael? Usted decide.

0: WhatsApp.
1: La Registraduría Nacional del Estado de los Votos de WhatsApp informa que...
0: No. No. Rafael lleva 15 votos.
1: Onomatopeya y con efecto James. Ajá.
0: Rafael, sí, porque se traba mientras va siguiendo contando. Rafael va con 15 votos y Julio Iglesias lleva 12 votos.
1: Ustedes deciden quién ganará, Rafael o Julio Iglesias. 320-88-88-88-6. Cosas que usted tiene que saber. Mantenimiento de dos centrales eléctricas, pruebas de fuego durante el fenómeno del Niño, titulan los amigos de Zona Cero. Con el mantenimiento de Chivor y El Guavio se pierden más de 2.000 megavatios de generación de energía. El fenómeno del Niño presionará el sistema interconectado nacional en el peor momento. Las deudas no paran de crecer y dos de las centrales más grandes entrarán en mantenimiento en el último trimestre del año. Amílcar Acosta, exministro de Minas y Energía, afirmó a Zona Cero que este mantenimiento está siendo muy referenciado a nivel nacional, pero sin las centrales de Chivor y El Guavio se pierden más de 200.000 megavatios que no hay manera de suplir. Por eso consideró a los meses de octubre, noviembre y diciembre como la prueba de fuego para el sistema interconectado nacional. Presidente Abelardo de la Estrella ordena revisar cámaras de fotomultas en todo el país para evitar abusos contra conductores. El jefe de Estado pidió a la ministra de Transporte evaluar la operación y legalidad de los sistemas de fotodetección tras cuestionamientos. Son en Colombia las 6:38, cosas que usted tiene que saber.
0: La película de Barbie 2 está en peligro porque Warner no quiere pagar tanto a Greta Gerwig como Margot Robbie y Ryan Gosling. Con 1.447 millones de dólares, Barbie se convirtió en la película más taquillera en el 2023. Según informa el medio Variety, David Salas, presidente de Warner, está ahora mismo muy lejos de aceptar las condiciones económicas que le exigen Margot Robbie y Greta Gerwig para sacar adelante esta película. Las negociaciones actualmente las están llevando los jefes de cine de la productora, pero Warner Bros. No da su brazo a torcer y por esto todavía no se ha llevado a cabo la producción de Barbie 2.
1: 6:39. Debe saber que informa el señor presidente de la República, señor Abelardo de la Estrella, señor ministro de Defensa, señor comandante general de las Fuerzas Militares y director general de la Policía Nacional. La información que estoy recibiendo sobre el hurto de combustible y crudo en Colombia es absolutamente alarmante y exige una respuesta inmediata y contundente del Estado. Cada mes estarían siendo hurtados cerca de 123.700 barriles de productos refinados, gasolina, diésel y nafta, importados o producidos por Ecopetrol. Esto estaría ocurriendo solamente en un poliducto de 14 pulgadas que conecta Pozos Colorados en Santa Marta con el interior del país, y las pérdidas se concentran principalmente en Cesar y Magdalena. De mantenerse este ritmo, estaríamos hablando de más de 1,5 millones de barriles al año, con pérdidas superiores a 500 mil millones de pesos para Ecopetrol, importante para la nación. Hay un elemento adicional que hace esta situación todavía más grave. Estos combustibles son utilizados como insumos en el procesamiento ilícito de cocaína. Por eso debemos determinar cuánto del combustible hurtado está en las cadenas del narcotráfico y qué organizaciones están detrás de su adquisición y transporte. También ha dicho el señor presidente de la República, la seguridad es el eje fundamental de nuestro gobierno y la política de Estado más contundente. Desde el Consejo de Seguridad en el Atlántico reafirmo mi compromiso absoluto de devolverle la tranquilidad a Barranquilla, a su área metropolitana y a todo el país. También ha dicho, en Barranquilla ratifico una orden categórica e innegociable. A los criminales se les combatirá como lo que son, terroristas, sin tratamientos especiales ni contemplaciones por parte del Estado. Sobre esto también se ha referido la máxima autoridad del Distrito Especial Industrial y Portuario de Barranquilla, complacido por la decisión del señor presidente de la República, y también ha dicho sobre las 2:15 de la tarde del sábado. Agradecemos al mayor general Norberto Mujica, subdirector general de la Policía Nacional, por asumir este nuevo reto en Barranquilla. Esperamos todo su compromiso y experiencia al servicio de nuestra ciudad. Sobre esto, las declaraciones del señor subcomandante de la Policía de Colombia, quien conjuntamente con la máxima autoridad del Distrito Especial Industrial y Portuario de Barranquilla se han referido a las acciones que se tomarán en cuenta o que se harán en el Distrito Especial Industrial y Portuario de Barranquilla y en el departamento para mejorar la convivencia.
2: No va a haber un policía que necesite Barranquilla que no traigamos.
3: Y tal como lo dijo nuestro presidente de la República, ha colocado un barranquillero en el segundo cargo más importante de la Policía Nacional, es nuestro Z2, nuestro general Mujica. Es de aquí, es de las Nieves. Conoce nuestra ciudad, conoce sus problemas y además su base de operaciones, su oficina, va a estar en Barranquilla. Es un momento histórico, queremos que la seguridad vuelva a Barranquilla, que la seguridad se sienta en los barrios, los homicidios, la extorsión, el gota a gota están acabando con la gente. Su presencia nos genera mucha confianza, nos genera mucha esperanza. Bienvenido a Barranquilla, mi general.
4: Quiero que tenga claro todo el pueblo barranquillero dos cosas. La primera, yo aquí tengo un compromiso personal.
3: Sí.
4: Compromiso personal es con la tierra donde yo nací. Todas las capacidades que durante todos estos años hemos tenido, poderlas aplicar aquí en Barranquilla. Lo segundo, el hecho de que el subdirector, nuestro jefe de la Jefatura de Seguridad, esté aquí, precisamente lo que garantiza es que todas las capacidades de la policía las vamos a implementar en Barranquilla. No va a haber un policía que necesite Barranquilla que no traigamos, pero vamos a hacerlo focalizado. De acuerdo a los fenómenos criminales que tiene Barranquilla, vamos a traer las personas especializadas para que podamos afrontar este problema y poder fracturar realmente las estructuras.
3: Porque queremos que se vean los resultados, la gente quiere ver que esa patria milagro, que esa seguridad que tanto inspiró la campaña del presidente Abel de la Estrella y por la cual todos votamos masivamente por él, se siente en Barranquilla. Confiamos que usted lo va a lograr y de la mano suya, acompañado de la alcaldía de Barranquilla, se van a dar los resultados.
1: Ahí está el diálogo entre el señor general y la máxima autoridad del Distrito Especial Industrial y Portuario de Barranquilla, Alejandro Charchalgón. ¿Qué dicen nuestros oyentes? Bésame rápidamente por allí, Vinati.
0: Siguen votando, dice Angélica, vota por Rafael. Dice, buenos días, reportándome. Paloma en sintonía con la familia Bésame. Y el señor JP, siempre en sintonía, vota por Rafael.
1: 1:37 y entramos en el territorio de Rafael con Digan lo que digan, como yo te amo y toco madera.
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4: Digan lo que digan, que dicen los oyentes, bésame.
5: Dice, muy buenos días, Guillo Nati, en sintonía está con nosotros Luis Alfonso Ortiz y dice, mi voto es por Julio Iglesias y mi esposa también.
4: Digan lo que digan con Rafael, como yo te amo y toco madera en la muñequera de los artistas, bésame.

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1: Llega Paolo Molinares, el señor Pablo dice, el gigante de la canción inigualable, dice, esta programación está excelente, hoy nos unen dos leyendas y mi voto es por Julio Iglesias. Marcela también dice Julio Iglesias.
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0: 6:52, que dicen nuestros oyentes. Bésame, Minati.
1: Buenos días, nos dice Carolina Díaz. Dice, un saludo muy especial para mi esposo Luis Arellano, que ayer estuvimos cumpliendo 30 años juntos de amor, de la mano de Dios. Muchas felicidades. Buenos días, Guillo Nati. En sintonía está Karen, dice, mi voto es por Rafael. Y el fiel oyente Leo Gil dice también, mi voto es por Rafael.

0: dicen nuestros oyentes? Bésame, mi Nati.
1: Dicen Guillo y Nati, muy buenos días. Está muy difícil escoger uno de los dos porque son grandes exponentes de la música romántica. Por tanto, nos dice mi querida Sandra, es para mí un empate técnico, dice Sandrita.
0: Bueno, sí, aquí como no hay empate, no se puede votar por empate, no, sino por uno o por el otro, pues entonces ahí nos van diciendo, vamos a ver quién gana. Exactamente, sigan votando. Durante consejos de seguridad en Barranquilla, Beraldo de la Estrella ordenó crear un bloque nacional de búsqueda contra la extorsión. El mandatario enfatizó que, abro comillas, se dará de baja, cierro comillas, a los jefes principales de la extorsión en Colombia, abro comillas, cuando no se quieran someter a la justicia, cierro comillas, e insistió en que estos cabecillas no están en la cárcel, abro comillas, hay gente afuera que tiene más poder, cierro comillas. Debes saber qué titula la revista Semana. Presidencia aprobaba acuerdos. La escandalosa revelación de la exfiscal Lucy Laborde, quien investigó a Nicolás Petro. Laborde contó detalles de cómo las directivas de la fiscalía buscaban beneficiar al hijo del presidente. La revelación de la exfiscal Lucy Laborde, funcionaria que estuvo encargada de llevar a juicio a Nicolás Petro por los delitos de lavado de activos y enriquecimiento ilícito, advirtió sobre una posible injerencia de la anterior presidencia de la República en los procesos que se adelantaban en la fiscalía. Laborde dijo que en repetidas oportunidades los abogados del hijo del expresidente Gustavo Petro hicieron propuestas de acuerdos o negociaciones para terminar de manera anticipada el proceso. Sin embargo, estas no fueron aprobadas tal como los planteaban. Abro comillas. Ese abogado me lleva a un preacuerdo que es un estudio que hace el doctor Yesite Reyes y que sería un preacuerdo por estafa. Dejarle solamente el delito de estafa y ese sería el preacuerdo. Es decir, quitarle el lavado de activos y el enriquecimiento ilícito y dejarlo solo por estafa, cierro comillas, explicó la fiscal. Laborde indicó que desde su despacho se hacían algunas contrapropuestas a la defensa de Nicolás, muy alejadas de los beneficios que los abogados esperaban obtener con las negociaciones que planteaban. Además, esos mismos abogados advertían que era necesario esperar, abro comillas, la aprobación de la presidencia, cierro comillas. Abro comillas, el abogado me dice, voy a socializarlo con la presidencia. Después me dijo, no doctora, definitivamente en presidencia no aprobaron este preacuerdo porque es el hijo del presidente. ¿Y cómo queda Colombia con el hijo del presidente condenado por lavado de activos, cierro comillas? Reveló la exfiscal. Cosas que usted tiene que saber.
1: Buenas noticias para los amantes de las aventuras y la nostalgia, porque Disney aprobó ya oficialmente la búsqueda 3 y lo mejor de todo es que Nicolas Cage volvería como Benjamin Gates. El director de las dos primeras películas confirmó que ya tienen un guión en que les gusta mucho y que recibió el visto bueno por parte de Disney. Esto despeja las dudas que durante años rodearon el regreso de la saga. La noticia es especialmente llamativa porque el propio Nicolas Cage había sido bastante pesimista sobre una tercera película. Sin embargo, parece que finalmente lograron convencerlo. Las dos primeras entregas fueron en 2004 y 2007 y fueron un éxito mundial. Si quieren refrescar la memoria antes de que llegue esta tercera parte, pueden verse La Búsqueda 1 y La Búsqueda 2, El Diario del Secreto, en Disney Plus.
0: 6:59, cosas que tiene que saber. Debe saber que ha informado la séptima división del ejército el día de ayer sobre las 3:25 de la tarde. La Fuerza de Despliegue Rápido número 7, Unidad Orgánica de la Séptima División, informa que en desarrollo de operaciones militares adelantadas en la zona rural del municipio de Briceño, Antioquia, tropas del Batallón de Despliegue Rápido número 19 fueron víctimas de la activación de un área minada que habría sido instalada por terroristas del cartel del Clan del Golfo. Este hecho dejó a 4 de nuestros uniformados heridos, quienes con apoyo de la Fuerza Aeroespacial Colombiana fueron evacuados de manera oportuna hasta la ciudad de Medellín, donde reciben atención médica especializada. Sobre las 4 de la tarde, indica la misma séptima división del ejército, 4:31 de la tarde. Mientras adelantaba operaciones para proteger a los habitantes de la vereda El Roblal del municipio de Briceño, fue asesinado nuestro héroe por siempre, el soldado profesional Juan Camilo Sanabria Mendoza, luego de la activación de un campo minado por parte de terroristas del Clan del Golfo. 7 de la mañana en punto. Continúa la muñequera de los artistas Bésame. Julio Iglesias dice, me olvidé de vivir, Spanish Girl, y soy un truán, soy un señor. ¿Quién ganará? Julio Iglesias, Rafael, la muñequera de los artistas Bésame.

0: ¿Qué dicen nuestros oyentes? Bésame, mi querida Natalie.
1: Nos reporta sintonía Henry, dice mi voto es por Julio Iglesias. José Navarro también está en sintonía, nos dice good morning. Eliana Márquez dice buenos días, mi voto es por Julio Iglesias.
0: La muñequera de los artistas, bésame, ¿quién ganará? Julio Iglesias. Rafael, Julio Iglesias.
1: Mira, ve, viste, ya están pidiendo que dónde está el sonido de la máquina registradora de conteo.
0: A ver, atención. Indica la Registraduría Nacional del Estado de los Votos de WhatsApp que... ¿Cómo están los números, mi querida Natalie?
1: No. Rafael lleva 22 votos y Julio Iglesias lleva 18 votos.
0: ¿Quién ganará? Rafael, Julio Iglesias a Rafael, 320-88-88-88-6. 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

0: ¿Qué dicen nuestros oyentes? Bésame, mi querida Natalie.
1: En sintonía con nosotros, esta es que se me enredó aquí los audífonos ya. Buenos días, dice reportando sintonías del Concord. Mi voto es por Julio Iglesias, nos dice Ernesto. También, hola Guillonati, bendiciones, nos saludan y dicen mi voto es por Julio Iglesias, Eduardito de la Hoz.
0: 7:09, ¿quién ganará? Julio Iglesias, a Rafael. En la muñequera de los artistas, Bésame en el top 5 de Guillo.
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0: 7 de la mañana con 11 minutos en Colombia, cosas que usted tiene que saber. Asesinan a joven de 22 años tras una presunta riña en Polo Nuevo, con información del Heraldo. Óscar Andrés Algarín Martes murió tras recibir un impacto de arma de fuego en el barrio Nuevo Horizonte. Las autoridades activaron un plan candado para ubicar a los responsables. Un joven de 22 años fue asesinado con arma de fuego en la tarde de este sábado 22 de agosto en el municipio de Polo Nuevo, centro del Atlántico. La víctima fue identificada por las autoridades como Óscar Andrés Algarín Martes. El hecho se registró en el barrio Nuevo Horizonte, donde, de acuerdo a la información preliminar, la policía se habría presentado allí, han dicho, una riña que terminó con el ataque a tiros. 7:12. Confirman la muerte de adolescente de 15 años que fue herida a bala mientras departía en Rebolo. En las últimas horas se confirmó la muerte de la adolescente Shailette Díaz, de 15 años, luego de permanecer bajo atención médica tras resultar herida con arma de fuego durante un ataque ocurrido la noche de este sábado 22 de agosto en el barrio Rebolo. El deceso del adolescente fue confirmado durante la tarde de este domingo a través de un mensaje publicado en redes sociales por personas cercanas a la institución educativa a la que pertenecía. Son en Colombia las 7 de la mañana, ahora con 13 minutos. Sicarios en moto asesinaron a un hombre que caminaba por la vía pública en Villa Zambrano, Soledad. Un hombre de 41 años fue asesinado en el barrio Villa Zambrano de Soledad en la tarde de este domingo. El hecho ocurrió a las 2:16 de la tarde en la calle 46A06 con carrera 23. El hombre transitaba a pie por la vía pública cuando dos sujetos en moto se le acercaron y dispararon. La víctima fue identificada como Diego Andrés Hurtado Bastidas. Cosas que usted tiene que saber.
1: Se conoce que la fama no siempre es sinónimo de una vida perfecta y esta historia lo demuestra. Personalidades y celebridades como Britney Spears, Lindsay Lohan, Justin Bieber, Macaulay Culkin también alcanzaron el éxito siendo muy jóvenes, pero también tuvieron que enfrentar una enorme exposición mediática, conflictos familiares, problemas en el consumo de sustancias y situaciones relacionadas con la salud mental. Britney Spears, por ejemplo, pasó 13 años bajo una tutela legal que terminó en el 2021, mientras que Amanda Bynes estuvo bajo tutela durante casi 9 años, al igual que también ha tenido varios problemas de salud mental Justin Bieber. Historias muy diferentes que hacen un llamado en sus redes sociales para que la juventud no se deje llevar por todo lo que se ve de la fama y tomen conciencia y se ocupen de su salud mental.
0: 7 de la mañana con 14 minutos en el plano deportivo este fin de semana. El sábado, Águilas Doradas 1, Millonarios 1, Tolima 0, Bucaramanga 0, Santa Fe 0, América 0, Medellín 0, Cúcuta 1, Fortaleza 1, Atlético Nacional 2, Pasto 0, Llaneros 1, Deportivo Cali 2, Internacional de Bogotá 2, Junior 1, Once Caldas 1. Los partidos de este fin de semana por la máxima categoría del fútbol profesional colombiano. Por cierto, muñequera gigantesca entre los hinchas de Santa Fe y América de Cali en el Campín. Distrito anuncia sanciones tras enfrentamientos entre hinchas de Santa Fe y América de Cali en el Campín. No vamos a permitir que esto quede impune. La alcaldía de Bogotá llevará los hechos ante la Comisión del Fútbol para establecer responsabilidades y definir las medidas. En la Fórmula 1, el ganador del Gran Premio de Países Bajos fue Lando Norris del equipo McLaren. En la Supercopa de Alemania, ganador el Bayern Múnich. Borussia Dortmund 1, Bayern Múnich 2. Otro título para Luchito Díaz. Tendremos partidos, bueno, este fin de semana en la Liga Española. Athletic 1, Sevilla 3, Valencia 0, Celta de Vigo 0, Español 1, Real Madrid 2, Atlético de Madrid 2, Villarreal 2, Getafe 1, Racing de Santander 0, Elche 0, Barcelona 5, Osasuna contra Levante hoy 12:30 del mediodía y Málaga Deportivo 2:30 de la tarde. En la Premier League, actividad deportiva este fin de semana: el Hulk City 2, Manchester United 0, Ipswich 2, Sunderland 1, Everton 2, Crystal Palace 0, Nottingham Forest 0, Leeds 1, Brentford 3, Tottenham 0, Manchester City 2, Bournemouth 1, Brighton 4, Aston Villa 0, Newcastle 2, Liverpool 2, hoy 2 de la tarde, el Fulham contra el Chelsea. En la Major League Baseball, para hoy, Tigres contra los Rays, 5:40 de la tarde, misma hora de los Marlins contra los Medias Rojas, 5:45 Nacionales contra los Rookies, 6:40 los Medias Blancas contra los Rangers de Texas, 8:38 Ángeles Guardianes, 8:40 en simultánea Marineros contra Phillies, Padres contra Piratas, Diamondbacks contra los Cachorros de Chicago, Atléticos contra los Mellizos de Minnesota y a las 8:45 los Gigantes contra los Rojos de Cincinnati. Son en Colombia las 7:16 y continuamos con la muñequera de los artistas Bésame, Rafael, Julio Iglesias a Rafael. ¿Quién ganará? En el top 5 de Guillo, la muñequera de los artistas. 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

0: ¿Qué dicen nuestros oyentes? Bésame, mi querida Natalie.
1: Nos reportan sintonía, dicen desde Caribe Verde, mi voto es por Julio Iglesias. También nos salió por acá, de que Nati parece robotina con los supersónicos, con el conteo de los votos, nos dice Juan Pablo. Bueno.
0: No, esa onomatopeya.
1: Buenos días, nos dice Manuel, dice reportando sintonía, mi voto es por Rafael, me encanta la máquina registradora, mi voto es para Julio Iglesias. Desde...
0: No, y eso que no lo ha visto cuando le entra el efecto James.
1: Manuel Martínez en sintonía, ya ahorita volvemos con él, con la famosa registradora.
0: Bueno, muy bien, estar enamorado con Rafael, ¿quién ganará? ¿Rafael? ¿Julio Iglesias?

0: 7:24, la Registraduría Nacional del Estado de los Votos entrega el balance preliminar de los votos. ¿Cómo va?
1: Hoy está no, hasta con
0: no, está
1: interferencia y toda la...
0: Se le zafó una tuerca a esa máquina.
1: Hoy
0: bueno.
1: La señal está barra. Rafael lleva 32 votos y Julio Iglesias lleva 23 votos.
0: La Registraduría Nacional del Estado de los Votos con una tuerca mala. Dos arandelas que se le han caído ahí en medio del viaje. Indica cómo van los votos en la muñequera de los artistas. Bésame en el top 5 de Guillo.
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0: Rafael el Monstruo en la canción con Mi Gran Noche. El Frente Jerónimo Galeano de las Disidencias de la FARC incineró un bus de la empresa Cointrasur en la vía Ataco Planadas, en el sur del Tolima. La empresa suspendió el servicio de transporte de pasajeros hasta nuevo aviso. Las imágenes que circulan del hecho muestran el bus quemándose sobre la carretera. Son en Colombia las 7 de la mañana con 27 minutos. José Manuel Restrepo defendió una vez más el libro de la verdad y denunció que en el gobierno Petro se registraron hechos que no pueden normalizarse. El vicepresidente recordó que el informe agrupó 9 patrones de comportamiento, desde la ausencia de rigor técnico y destrucción de sistemas de información hasta el uso irregular de fondos estatales. E indicó que 23 de los 82 procesos fueron priorizados para análisis inmediato. El aeropuerto de Pereira retoma operaciones tras terremoto. Importante aerolínea presenta hoja de ruta para sus vuelos. Cabe resaltar que durante el movimiento telúrico, la pista y la torre de control no sufrieron ningún tipo de daños. Está anunciando LATAM que retoma los vuelos desde Bogotá hasta Pereira. China ordena el mayor retiro de vehículos de Tesla de su historia, con casi 3 millones de autos, con información de la revista Forbes. Los reguladores chinos ordenaron a Tesla retirar del mercado cerca de 3 millones de vehículos debido a fallas en el sistema mecánico de apertura de emergencia de las puertas, el cual resulta difícil de identificar tras un accidente o falla técnica. Los reguladores chinos ordenaron este viernes a Tesla reparar casi 3 millones de vehículos en medio de crecientes preocupaciones por los sistemas de apertura de emergencia de las puertas. Se trata del mayor retiro de vehículos de la historia en ese mercado y de la campaña de este tipo más grande emprendida hasta ahora por Tesla. Cosas que usted tiene que saber.
1: Excelentes noticias para los deportistas del departamento del Atlántico, especialmente de la ciudad de Barranquilla, porque el próximo 28 de agosto, viernes, es la nueva fecha que se amplió el plazo de la convocatoria Team Barranquilla 2026. La alcaldía de Barranquilla informa que por solicitud del equipo evaluador se amplía el plazo de la convocatoria pública para la asignación de estímulos especiales a los atletas del distrito de Barranquilla. Team Barranquilla hasta la fecha de 28 de agosto. Me tienen plazo para inscribirse.
0: 7 de la mañana con 29 minutos. La reforma de CAS contra el crimen genera alarma por concentración de poder en Chile. La reforma constitucional para combatir el crimen organizado propuesta por el presidente de Chile, José Antonio CAS, que le permitirá decretar discrecionalmente un estado de excepción por 8 meses y restringir derechos, alertó a todo el espectro político y especialistas que cuestionan la posible pérdida de libertades y un riesgo para la democracia. Debes saber que, titula Euronews, la televisión estatal iraní emite video que apunta a Barron Trump con recompensa de 10 millones de dólares. Los medios estatales de Teherán han difundido imágenes que supuestamente siguen al hijo menor de Donald Trump, mostrando la ubicación de su universidad, los vehículos de escolta y los puestos del servicio secreto, y alegan que sus movimientos estaban completamente vigilados. La televisión iraní estatal iraní ha emitido un video que afirma seguir los movimientos de Barron Trump, hijo de Donald Trump de 20 años, y sostiene que se ha puesto una recompensa de 10 millones de dólares por él. Debe saber que el tifón Narra deja 16.000 evacuados y mantiene en alerta máxima a la región china de Guangxi. Zelensky, en el Día de la Independencia, Ucrania no es una víctima, sino un guerrero. La República Democrática del Congo aumenta a 2.642 la cifra de muertos y 5.514 los casos confirmados de ébola. El partido gubernamental Adilet gana la mayoría parlamentaria en Kazajistán. Al menos 5 muertos en ataques rusos contra la región de Yarkov. Los duques de Sussex, un regreso a medias tintas en un Reino Unido dividido. El descanso anual del rey británico III en el castillo de Balmoral, en el noreste de Escocia, se ha visto sacudido por el inesperado anuncio del regreso de los duques de Sussex, Enrique y Meghan, al Reino Unido, un retorno a medias tintas que puede reabrir viejas brechas en la familia real. Keiko Fujimori confirma el apoyo de empresario argentino en su última campaña electoral. Lula se ausenta del primer debate presidencial en Brasil y lamenta en una entrevista el deterioro del debate político. El primer ministro de Reino Unido viaja a Kiev para conmemorar la independencia de Ucrania. Los habitantes del oeste de México alertan de agua contaminada durante la protesta de Agua Caca Fest. Organizaciones ciudadanas del área conurbana de Guadalajara realizaron este domingo el Agua Caca Fest para exigir a las autoridades una alerta sanitaria por el agua que llega a sus casas con residuos fecales y metales pesados como el plomo, mercurio y aluminio. El Congreso de Sinaloa avala la segunda renuncia del gobernador mexicano Rubén Rocha Moya. Al menos 6 desaparecidos y más de 150 viviendas afectadas en Venezuela por las lluvias. Colombia avanza en el control de incendios forestales que afectan a zonas del centro del país. El gobierno de Perú declara en emergencia 5 distritos afectados por el terremoto de 7,2. Nicaragua incorporará una norma para invalidar las leyes extranjeras en la reforma constitucional. El jefe del ejército de Pakistán llega a Teherán para mediar entre Irán y Estados Unidos. 7:32, a punto de cambiar, 7:33, y en la muñequera de los artistas, Bésame. Julio Iglesias, con la misma piedra, un día tú, un día yo, y me va, ¿quién ganará? Julio Iglesias, Rafael, Julio Iglesias, en la muñequera de los artistas, Bésame.

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2: 7:36 llegó el registrador de Temu para seguir dándole la información de esta gran muñequera de artistas, July George, Julio Iglesias con la misma piedra. Saluditos, Nati.
3: En sintonía está con nosotros Alfonso y nos dice: Jodaquillo nos pone la vida difícil con esa muñequera, pero mi voto es por Rafael. Siguen votando, dice: buenos días, la primera vez que escribo en Bésame, soy nuevo oyente y mi voto es por Julio Iglesias. Un saludo para Rafael Ramos. También dicen por aquí está Yamire y dice: mi voto es por Julio Iglesias.
2: Sigan votando a través de nuestro WhatsApp en el 320-88-88-88-86.

0: Julio José Iglesias de la Cueva, cantante, compositor, empresario español. July Short, Julio Iglesias versus el monstruo de la canción, el señor Miguel Rafael Martos Sánchez. El monstruo de la canción, Rafael. Rafael versus Julio Iglesias. Julio Iglesias versus Rafael. Saluditos a los oyentes, bésame.
1: Nos dicen, hola Nati, parodi, bendiciones, reportándose. Yair dice, un beso para mi hermosa princesa Jennifer. Mi voto es por Julio Iglesias desde Santiago de Chile. Fiel oyente, dice, mi voto es por Rafael. También nos saludan, dicen, de Caribe Verde. Muchachones, sí. Bendiciones. Amén. Mi voto es por Julio Iglesias. Y por aquí, mi querida Claudia dice, Nati, deberías patentar el sonido exclusivo. Dice, esa registraduría sin margen de error, 100% efectiva y confiable. Y mi voto es por Rafael, me dice mi querida Claudia.
0: Muy bien, sigan votándose. 7 de la mañana con 41 minutos. 320-88-88-88-6. Ya venimos con el boletín final de la Registraduría Nacional de los Votos en la Muñequera de Artistas, en el Top 5 de Guillo.
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0: Julio Iglesias con me va, 7:47 a.m. Señoras y señores, boletín final de la Registraduría Nacional de los Votos de Bésame. Con el 99,9% de los votos. ¿Quién será el ganador? Julio Iglesias, el monstruo de la canción Rafael. Nati Montenegro con los resultados finales.
1: Mi parodia, esto estuvo muy, muy, muy reñido. De verdad que empezó ganando Rafael con bastante ventaja frente a Julio Iglesias, pero sí, definitivamente aquí las votaciones cambian de un momento para otro y aquí viene el resultado.
0: Ahí viene.
1: Rafael, ya cargó.
0: Ya llegó. Rafa. Ya hay señal.
1: Rafael queda con 41 votos y Julio Iglesias le cogió la ventaja y queda con 52 votos, ganando Julio Iglesias.
0: Remontó al señor Julio Iglesias, ganador de la muñequera de artistas Bésame, el top 5 de Guillo Escalante. 7:48 a.m. Gracias a Nati Montenegro. Gracias a toda la amable audiencia que votó. 7:48 a.m. Pequeña cortita pausa comercial. Y ya viene Pídela Cantando.
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0: 7:49 a.m. Lunes, Bésame, 24 de agosto. Una nueva semana, una nueva oportunidad. Y es que hay algo muy bonito en los lunes. Nos recuerda que siempre podemos volver a empezar. Y hoy tenemos una nueva semana para hacer que las cosas tomen forma, para hacer las cosas con ganas, con amor, con pasión. Disfrutar un poquito más y acercarnos un poquito más a nuestros sueños, a nuestras metas. Señoras y señores, bienvenidos todos a Pídela Cantando, el karaoke más grande del mundo, aquí en Bésame Radio. Que esta semana comience con buena actitud, con actitud positiva, con actitud Bésame. Así que no importa si tiene una agenda con pendientes, busque también esos pequeños momentos que hacen la diferencia, un buen café, una buena conversación, una sonrisa, y como siempre lo digo, una canción que le cambie el ánimo, que lo haga recordar. Así que hoy quiero acompañarlos con la mejor programación musical. Pida esa canción favorita, esa que le despierta el ánimo. Dedíquesela a alguien especial. 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

0: Eros Ramazzotti con La Aurora, 7 de la mañana con 56 minutos. Pídela cantando en Bésame.
1: Hola, mi prodi. Hola. Bendiciones.
0: Amén.
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0: Lunes, bésame 24 de agosto. Canta aunque no cante en el karaoke más grande del mundo. Nota de voz 320-88-88-88-6.
1: Hola, para Odi, para felicitar a mi esposo. Sí. Maestra de cumpleaños y me complazcas con Solo Tú.
0: Sí.
1: Solo tú. Solo tú que conoces mi forma de sentir. Bésame.
0: Perfecto. Feliz cumpleaños para Osman Pérez de parte de su esposa y de toda la gran familia. Bésame.
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0: Pedro Fernández, Pedrito Fernández, con Mi Forma de Sentir, 8 de la mañana con 5 minutos, pídela cantando en Bésame.
1: Parodi, buenos días.
0: Buenos días.
1: Feliz inicio de semana.
0: Amén, igual.
1: 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Bésame. Un saludo muy especial para todo el combo grande de San Roque.
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0: A Luna de Americana, Gabriel, con el quien como tú, 8 de la mañana con 8 minutos, pídela cantando en Bésame.
1: Buenos días, Paroli.
0: Buenos días.
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0: Carlos Mata con el Déjame Intentar, 8 de la mañana con 12 minutos. Canta, aunque no cante, nota de voz 320-88-88-88-6.
1: Buenos días, bendiciones para hoy.
0: Buenos días, amén.
1: Compláceme con esta canción, porfa.
0: Sí, ¿con cuál?
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0: 8 de la mañana con 17 minutos a más oyentes cantándole a la vida. 320-88-88-88-6.
1: Buenos días.
0: Buenos días.

0: Sí, y yo y con el chocolate, 8 de la mañana con 22 minutos, canta aunque no cante en el karaoke más grande del mundo, pídela cantando en Bésame.
1: Hola, Parodi.
0: Hola.
1: Buenos días, feliz y bendecido inicio de semana.
0: Gracias, igual.
1: La canción que quisiera escuchar es...
0: Sí.
1: Regresa a mí, quiéreme otra vez, borra el dolor, bésame.
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0: Y el Divo con Un Break My Heart regresa a mí. 8 de la mañana con 27 minutos. Pídela cantando. Buenos días, buenos días.
1: Buenos días, bésame.
0: Hola.
1: Buenos días para todos, bendiciones.
0: Amén.
1: Compláceme con la canción de Belanova, porfa.
0: Sí.
1: 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Gracias, bésame.
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0: Más oyentes, pídela cantando en Bésame.
3: Hola, Parodi, buenos días.
0: Buenos días, amén.
3: Quiero que me complazcas con la canción, ¿sí? Amarte así es vivir un sueño eterno junto a ti. Bésame.
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0: Alejandro Lerner con Amarte Así, 8 de la mañana con 35 minutos. Pídela cantando en Bésame.
1: Bendecido día para todos.
0: Amén.
1: Quiero que me complazca con la canción.
0: Sí.
1: 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Bésame.
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0: 8:39, pídela cantando. Buenos días, buenos días.
1: Muy buenos días, familia de esta manera.
0: Hola.
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0: Leonardo con Piensa en Mí, 8 de la mañana con 42 minutos. A más oyentes, buenos días, buenos días.
1: Buenos días, Dios te bendiga.
0: Amén.
1: Complácime con una canción. Me gustan tus ojos, me gusta tu boca, el roce de tu piel me vuelve loca. 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

0: 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En Bésame son las
1: 8:50 a.m.
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1: Más oyentes, buenos días, buenos días.
7: Buenos días, Parodi.
1: Buenos días.
7: Para que me complazca con el tema.
1: Sí.
7: 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Bésame.
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0: Yuri con el Karma Camaleón, 8 de la mañana con 55 minutos. Cante aunque no cante, nota de voz 320-88-88-88-6.
1: Buenos días, Jesús.
0: Buenos días.
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0: Vacilos con amor de los noventas. 9:03 a.m. Continuamos cantándole a la vida. Iniciamos la semana cantando. Tres oyentes se suben al escenario. Nota de voz 320-88-88-88-6.
1: Buenos días, Parodi.
0: Buenos días.
1: Bendiciones, mi hermanito.
0: Amén.
1: Mi canción para hoy es: yo no sé qué sucedió, nunca supe la verdad, la razón de tus motivos. Bésame.
0: Muy bien, más oyentes. Buenos días, buenos días.
2: Buenos días. Está perdiendo la fe, está perdiendo la voz. Bésame.
0: Muy bien, pídela cantando en Bésame.
3: Buenos días, Bésame.
0: Buenos días.
3: Me complacan con la canción de Robbie Rat, Draco Rosa.
0: Sí.
3: 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Beber amor cada noche y comer amor cada día. Bésame.
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0: Alex Sinte con Intocable, 9 de la mañana con 16 minutos. Saludes, bésame, 24 de agosto. Más oyentes cantándole a la vida. Cante aunque no cante. Nota de voz 320-88-88-88-6.
1: 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Bésame.
0: Muy bien, más oyentes. Buenos días.
2: Hola, Parodi. Buenos días.
0: Buenos días.
2: Porfa, compláceme con esta que me dejó enamorado este fin de semana.
0: Perfecto.
2: 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Bésame.
0: Perfecto, claro que yes, más oyentes. Buenos días, pídela cantando en Bésame.
3: Muy buenos días, Parodi.
0: Buenos días.
3: Me hagas el favor y me complazca con la canción.
0: Sí.
3: ¿Cuándo?

0: Ricardo Arjona con Te Conozco, 9 de la mañana con 29 minutos. A más oyentes, buenos días, buenos días.
1: Hola, Parodi.
0: Hola, buenos días.
1: Bueno, mi canción en esta mañana es: ¿sí? No se imaginan que yo estoy tan loca. Bésame.
0: Muy bien, más oyentes, buenos días, buenos días.
2: 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Bésame.
0: Perfecto, pídela cantando en Bésame.
3: Buenos días, para
0: buenos días.
3: Con la canción.
0: ¿Sí?
3: 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Bésame.
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0: Alonso con La Loca, 9 de la mañana con 41 minutos. A más oyentes a Cantándole a la Vida, canta aunque no cante. Nota de voz 320-88-88-88-6.
1: Hola, buenos días.
0: Buenos días.
1: 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Bésame.
0: Muy bien, más oyentes. Buenos días, buenos días. Hola.
2: Eres el amor de mi vida. Barranquilla, escucha, ¿sí? Radio. Radio Bésame.
0: Excelente.
2: Hey, la mejor emisora que tiene Barranquilla, te lo dice Adrián Cera. Ricky Martí, el amor de mi vida.
0: Claro que sí, don Adrián, más oyentes. Buenos días, buenos días.
3: Buenos días, Parodi. Dios te bendiga.
0: Compláceme
3: con esta canción.
0: Sí.
3: Cantaré, cantará.

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0: con Seca junto a Juanes con Antes que el tiempo se vaya. 10 de la mañana con 2 minutos. Lunes, bésame. La mejor energía, la mejor actitud. Le cantamos a la vida. Nota de voz 320-88-88-88-6.
1: 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Se marchito, bésame.
0: Muy bien, más oyentes. Buenos días, buenos días.
2: Buen día, Parodi. Bendiciones.
0: Hola. Amén.
2: Te habla Renza de Soledad 2000.
0: Saludos,
2: para
0: Renza.
2: Que, por favor, me complazcas con la canción Por estas calles de Jordano.
0: Sí.
2: 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Bésame.
0: Perfecto, Upi de la cantando en Bésame.
1: 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Harley Quinn, bésame.
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0: 10 de la mañana con 7 minutos. 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

0: Mola Flora, 10 de la mañana con 15 minutos. A más oyentes, buenos días, buenos días.
1: 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Cesarini escuchando desde Baranoa.
0: Eso.
1: Bésame Radio.
0: Excelente, Cesarini, más oyentes, bésame.
2: Hola, Parodi. Hola,
0: buenos días. Buenos días.
2: Quisiera que me complacieras con Les di lo mejor de mí y el tiempo me ha dejado la experiencia. Bésame.
0: Perfecto, Vanessa, más oyentes, pídela cantando en Bésame.
3: 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Bésame.
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0: Alberto Aguilera Valadez, el Divo de Juárez, Juan Gabriel con Solo Sé Que Fue en Marzo. 10 de la mañana con 28 minutos a más oyentes. Cante aunque no cante en el karaoke más grande del mundo. Seguimos en Pídela Cantando. Buenos días, buenos días.
1: Hola, Parodi.
0: Hola.
1: Muchas bendiciones.
0: Amén.
1: 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Bésame.
0: Muy bien, más oyentes, bésame.
2: Buenos días.
0: Buenos días.
2: 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Bésame.
0: Perfecto, pídela cantando en Bésame.
1: 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Bésame.
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0: El señor Cristian Castro con Lloran las Rosas, 10 de la mañana con 41 minutos, pídela cantando Bésame.
1: Buenos días.
0: Buenos días.
1: 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Bésame.
0: Muy bien, más oyentes. Buenos días.
2: Buenos días, buenos días.
0: Hola.
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0: Perfecto. Pídela cantando en Bésame.

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1: 10 de la mañana con 49 minutos.
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0: Junto a los dos cardales y su canción de Todas y de Nadie, recibimos una nueva hora en este lunes, bésame, 24 de agosto. 11 de la mañana con 2 minutos, continuamos cantándole a la vida, continúa la función. Más oyentes se suben al escenario, buenos días.
1: Buenos días, Parodi, ¿será que me puedes hacer el favor de complacerme con esta canción?
0: Sí.
1: Eclipse total del amor, bésame.
0: Muy bien, con gusto, más oyentes. Buenos días.
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0: Perfecto, pídela cantando en Bésame.

0: El señor Alex Uago con A Gritos de Esperanza, 11 de la mañana con 17 minutos o más oyentes. O buenos días.
1: Muy buenos días para todos. Saludo para mi madre que se encuentra trabajando y mi canción es Para tu amor lo tengo todo, desde mi sangre hasta la esencia de mi ser. Y para tu amor, que es mi tesoro, tengo mi vida toda entera a tus pies. Bésame.
0: Muy bien, más oyentes. Buenos días, buenos días.
2: Buenos días, Parodi. Esto es para Sarita. Es poco decir que eres mi luz, mi cielo y mi otra mitad. Es poco decir que daría la vida por tu amor y aún más. Bésame.
0: Muy bien, excelente. Más oyentes, buenos días.
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1: 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Y en Bésame Radio son las 11 de la mañana con 35 minutos. Nuevamente muy buenos días. Feliz lunes, feliz inicio de semana para toda nuestra querida audiencia de Bésame. Y les tengo un anuncio muy importante de parte de la Alcaldía de Barranquilla, quien tiene abierta la línea 195, una línea única de atención, o el 605-401-0205 para recomendaciones y para reportar emergencias por vientos y las lluvias. La Alcaldía de Barranquilla y el Cuerpo de Bomberos aconsejan a la ciudadanía que por los fuertes vientos que se están presentando por el clima, deben evitar esperar o estacionarse durante largos periodos debajo de los árboles. Evitar también conducir por canales que tengan concentración de agua. Mejor aparcar en zona libre de riesgo, asegurar los techos de las casas. En caso de construcciones, despejar techos de materiales que puedan ser arrastrados por el viento. Siempre manejar con las luces de parqueo encendidas para una mejor visión en medio de las lluvias. Cerrar ventanas y retirar objetos que puedan ser arrastrados por el viento y resguardarte en un lugar seguro y evitar salir durante lluvias fuertes para prevenir accidentes. Esto es por parte de la Alcaldía de Barranquilla. Recuerden el número 195 en caso de emergencia. 11:36, donde están los reportes de sintonía de nuestros queridos oyentes, que siempre están pendientes de la buena información y la buena música que tenemos aquí en Bésame. Llega Luis Miguel y nos dice Somos Novios. Marco Antonio Solís, Si No Te Hubiera Sido. Franco De Vita, Cálido y Frío. Tiziano Ferro, Tardes Negras. Y Vicentico nos dice No Te Apartes De Mí. Lo escuchas, Bésame Radio.

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1: 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El presidente de Colombia anuncia el inicio de la reconstrucción de las zonas afectadas por el terremoto. Una información de la agencia EFE desde Bogotá. El presidente de Colombia, Belardo Díaz Estrella, anunció este lunes que comienza la reconstrucción de las zonas del país afectadas por el terremoto del pasado 10 de agosto, que deja hasta el momento 150.000 viviendas con daños y casi 600 edificios colapsados. Hoy empieza la reconstrucción de la patria desde Quibdó, dijo el mandatario durante su tercera visita a esa ciudad capital del departamento del Chocó, uno de los más afectados por el sismo, donde presentó las primeras medidas para esta nueva fase de atención de la emergencia, dos semanas después del terremoto de magnitud 7,4. Como parte de este proceso, el gobierno anunció la entrega de las primeras 4.480 toneladas de materiales para reparar las viviendas averiadas y puso en marcha una estrategia de autorreparación y autorreconstrucción asistidas, con acompañamiento de ingenieros y otros profesionales. Además, el conglomerado empresarial Grupo Argos anunció inicialmente 300 casas de rápida construcción y durante el acto se amplió el compromiso hasta 1.000 viviendas, de las cuales 600 pueden ser destinadas al Chocó, según explicó de la Estrella. 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
2: La alcaldía de Barranquilla ha manifestado que sigue trabajando en la seguridad vial y se construye con obras que mejoran nuestra movilidad. Se sigue trabajando en la canalización del arroyo en la calle 85. Debido a estas obras, habrá cierre parcial de un carril en la carrera 49C entre las calles 85 y 86 y en la carrera 50 entre las calles 85 y 86. Cierres viales parciales para que nuestros amigos conductores tomen precaución.
1: 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Es el amor quien llega, dice Ana Gabriel. La loca con Los Fugitivos. Un mundo ideal con Ricardo Montaner. Polvo de estrellas con Alberto Plaza. Y El Mensaje con Andrés Cepeda.

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0: 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Se presentan algunas intermitencias en distintas plataformas, conectividad en internet. Estos fallos se están presentando desde hace algún rato, así que algunos usuarios pueden estar experimentando algunas intermitencias en servicios como DaviPlata, acceso a Davivienda, a Microsoft 365, Microsoft Teams, WhatsApp, Nequi, Cloud, ese servicio de inteligencia artificial, ChatGPT, OpenAI, Amazon Web Services, Facebook, Telegram, Google, YouTube. Se puede encontrar con estas situaciones, con algunas intermitencias. Aún no se ha podido establecer cuál es la razón, pero se han presentado nuevamente hoy en Colombia y desde hace algunos minutos atrás se han presentado reportes en diferentes lugares. A través de redes sociales, como están intermitentes, pues se ha podido conocer un poco sobre la situación, así que no golpee su teléfono, no es su teléfono, existe una intermitencia en distintos servicios. Debe saber que los ataques con drones han aumentado 146% en Colombia este año, según la Defensoría, con información de la agencia FETES de Bogotá. Los ataques con drones aumentaron en un 146% entre enero y mayo de este año en Colombia, al pasar de 49 a 121 y dejaron 21 personas fallecidas y 145 heridas, según la radiografía de derechos humanos que la Defensoría del Pueblo entregó este lunes al nuevo gobierno del presidente Abelardo de la Estrella. La expansión de estos ataques hacia nuevos departamentos y su uso en áreas pobladas evidencian una transformación del conflicto armado que exige una estricta observancia de las normas del derecho internacional humanitario, señala la Defensoría en su informe Radiografía de los Derechos Humanos en Colombia. Cifras clave para decidir. El informe muestra que el uso de sistemas aéreos no tripulados se ha convertido en una de las nuevas formas de la violencia armada en el país, que afecta tanto a militares como a civiles en zonas de conflicto. Cosas que usted tiene que saber.
1: Advertencias por seguridad en la vía Sabana Larga Manatí, entre maquinaria, señales y velocidad, encienden las alertas por riesgos en la movilidad. Una obra que busca transformar la movilidad entre los municipios de Sabana Larga y Manatí también enfrenta un desafío en el camino, evitar que la imprudencia termine convirtiendo el tramo intervenido en escenarios de accidentes. Mientras varias maquinarias y trabajadores avanzan en el mejoramiento vial, conductores, motocicletas, vehículos particulares y buses deben sortear zonas de trabajo, cambios en la circulación y puntos donde el paso es regulado por auxiliares de tráfico. Desde el Consorcio San Vicente explicaron que el proyecto cuenta con auxiliares de tráfico que los conductores deben respetar y atenerse a las normas. Mientras tanto, el llamado final es asumir la seguridad vial como una responsabilidad y ser muy prudente en la vía de Sabana Larga y Manatí.
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3: 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En Bésame son las
1: 12:28.
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0: La música no se detiene, la información tampoco. Es el turno de Alex Ubago, aunque no te pueda ver. Se me olvidó todo al verte. Yo no sé qué me pasó con Juan Gabriel, Peligro de Amor con Miriam Hernández y Como Yo, Nadie Te ha Amado con Jon Bon Jovi.

0: 12 del mediodía con 43 minutos y mucha atención a nuestros oyentes. Una aclaración bien importante: se nos ha informado de una cuenta en Facebook para, a saber, Bésame Barranquilla no tiene cuenta en Facebook, ningún grupo en Facebook, no tenemos ningún grupo en Facebook. Por lo tanto, un grupo que se hace llamar Bésame 88.6 Barranquilla no corresponde a nosotros, no somos nosotros. Lo invitamos a que reporte esta situación para que lo reporte. En Facebook aparece como Bésame 88.6 Barranquilla, un grupo, tiene ya como 47.000 seguidores, de hecho ha cambiado en innumerables veces de nombre, y no somos nosotros, y el contenido que se publica ahí no tiene nada que ver con Bésame Barranquilla 88.6 FM. En lo absoluto, no tenemos ningún grupo en Facebook. Importante información y aclaración para nuestros oyentes. Denuncie ese grupo porque no somos nosotros y se puede prestar para que engañen a algún incauto. Repetimos, no tenemos ningún grupo en Facebook que se llame Bésame 88.6 FM Barranquilla. No tenemos ningún grupo en Facebook. Denuncie ese grupo en Facebook. No tenemos nada que ver con eso, no sabemos a quién le pertenece, no sabemos quién lo ha creado, lo estamos denunciando públicamente porque no corresponde a nada de la organización. Dato importantísimo. Inclúyalo en cosas que usted tiene que saber, literalmente. Cosas que tiene que saber: Delcy Rodríguez recibe en Caracas a la primera ministra de Barbados para revisar la cooperación entre ambos países. La presidenta encargada de Venezuela, Delcy Rodríguez, recibió este lunes en Caracas a la primera ministra de Barbados, Mia Mottley, para revisar el mapa de cooperación y el alcance de los acuerdos entre ambos países, según indicó el canal estatal venezolana de televisión. En una transmisión, BTV detalló que Mottley llegó al aeropuerto internacional Simón Bolívar de Maiquetía, que sirve a Caracas, a las 11:40 hora local de este lunes, y fue recibida por el canciller venezolano Félix Plasencia y otras autoridades. Cosas que usted tiene que saber.
1: Hablando del comentario que hizo Guillo, ¿qué pasos debo seguir si me han suplantado la identidad en internet? Es importante reunir pruebas cuanto antes, capturas de pantalla del perfil falso, publicaciones o mensajes, emails o mensajes también de sospechosos recibidos que son falsos. 2, denunciar ante la policía o ante el guardia civil de ocupados de internet, contactar con la plataforma afectada y denunciar el perfil o contenido desde tu cuenta.
0: Allí tiene unos puntitos que le permiten denunciar el perfil por fraude, por suplantación de identidad, y ustedes nos van a ayudar a eso. No tenemos, repetimos, ningún grupo en Facebook. Bésame Radio no tiene ningún grupo en Facebook. Si usted se encuentra en un grupo que dice ser, no tenemos ningún grupo en Facebook. 12:46, la música no se detiene, la información tampoco en Bésame Radio 88.6 FM. Mil gracias a nuestros amigos Bésame, dato importantísimo. FM. Peligroso amor con Miriam Hernández. Como yo, nadie te ha amado con John Bon Jovi. Al regreso de la pausa, aléjate de mí con Camila, este corazón con RBD y otra como tú con Eros Ramazzotti.

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1: 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Israel bombardea una planta desalinizadora y dos casas en la franja y mata a una persona, con información de la agencia EFE desde Gaza. Las Fuerzas Armadas israelíes bombardearon en la tarde de este lunes una pequeña planta desalinizadora en el barrio Sheikh Ratuan de la ciudad de Gaza, al norte de la franja, atestiguó a EFE en esta ubicación. Y también atacaron una vivienda, una mezquita en el barrio Shati, al oeste de la capital gazatí, y otra en el centro del enclave. El bombardeo de Sheikh Ratuan se produjo en un área ya gravemente destruida por los ataques israelíes en los últimos años. Afectó a la planta de agua de Al Ratuan en Shati. El misil impactó contra una vivienda y una mezquita. El tercer y último ataque mató a una persona en el centro de Gaza, en el campamento de refugiados urbanizado de Burej, informó el hospital Al-Auda. Israel había ordenado evacuar la vivienda de una familiar de los Al-Awar en Burej, pero estos no habían abandonado el edificio cuando dos misiles impactaron contra él. Aún hay personas entre los escombros en Burej, informan fuentes sanitarias. 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
2: En Chocó, funcionarios de la Fiscalía han acopiado víveres y enseres para ayudar a las víctimas del terremoto reciente. Estos suministros han sido recogidos en el búnker de la Fiscalía y se están enviando a través de un avión hacia el departamento del Chocó para entregarlos directamente a las autoridades locales. También se ha creado una plataforma llamada chocoapp.org que ha centralizado la ayuda, permitiendo que los ciudadanos contribuyan a través de plataformas digitales. La Fundación Plan y la Cruz Roja Colombiana también han habilitado canales para recibir donaciones de alimentos y artículos de primera necesidad. El objetivo de esta plataforma es también demostrar y hacer seguimiento a que las ayudas se entreguen correctamente a las personas necesitadas en el Chocó.
1: 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El señor presidente de la República, Abelardo de la Espriña, esta mañana ha escrito: seguimos golpeando con toda la fuerza del Estado al crimen organizado en cada rincón de Colombia. En las últimas 24 horas, nuestra fuerza pública logró importantes resultados en Puerto Gaitán, Meta. Fueron capturados 11 integrantes del Frente 53 de la Segunda Marquetalia. En Fundación Magdalena, 2 integrantes del Clan del Golfo fueron capturados en flagrancia. Y en La Macarena fue destruido un laboratorio para el procesamiento de pasta base de coca, con insumos y cultivos utilizados por estas estructuras criminales. A estos resultados se suma un golpe contundente contra el crimen organizado en Popayán, Cauca, gracias a la denuncia oportuna de un ciudadano y a la rápida reacción de nuestra Policía Nacional, el Gaula y el GOES. Rescatamos sano y salvo a un comerciante que había sido secuestrado, golpeado y sometido a exigencias económicas a cambio de respetar su vida y devolverle su camioneta. La operación permitió la captura de 5 personas por secuestro extorsivo y hurto calificado y agravado, la recuperación de una camioneta Toyota Land Cruiser, la incautación de otro vehículo y 3 celulares. 4 de los procesados fueron enviados a establecimiento carcelario y 1 recibió detención domiciliaria. Desde el 7 de agosto ya son 1.574 capturas, 10 extradiciones y 23.642 kilos de estupefacientes incautados, entre ellos 12.296 kilos de cocaína. Esta es la fuerza pública que Colombia necesita, rápida para reaccionar, contundente para golpear al crimen y siempre del lado de los ciudadanos. La orden es una sola: perseguir a los criminales, rescatar a quienes estén en sus manos, destruir sus estructuras y llevarlos ante la justicia. No les vamos a entregar un solo centímetro de Colombia. Firme por la patria, Abelardo de la Espriña. 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
3: 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En Bésame son las 1:17.
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1: 1:17, amor de los noventas, con Vacilos, Flor Dormida con Luis Ángel, Tu Fotografía con Gloria Estefan, Me Enseñaste con Ricardo Arjona y Me Muero con La Quinta Estación. 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
1: 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Gobierno desmonta los 4 viceministerios del Ministerio de la Igualdad tras iniciar su liquidación. El Ejecutivo cuestiona que una entidad destinada a desaparecer mantuviera una estructura de 4 viceministerios, con información del diario Portafolio. El gobierno de Abelardo de la Espriella inició el desmonte de la estructura administrativa del Ministerio de la Igualdad y la Equidad, entidad que se encuentra en proceso de liquidación. Así lo anunció el liquidador John Milton Rodríguez, quien cuestionó la permanencia de 4 viceministerios. Rodríguez, posesionado como liquidador el pasado 19 de agosto, aseguró que encontró una entidad sin un cierre ordenado y con problemas administrativos y financieros que, según explicó, deben ser revisados antes de concluir definitivamente el proceso de liquidación del Ministerio de la Igualdad. Uno de los principales cuestionamientos está relacionado con la estructura directiva que permanecía funcionando pese a que la entidad estaba destinada a desaparecer. De acuerdo con el liquidador, el anterior gobierno dejó activos 4 viceministerios, situación que ahora será corregida dentro del proceso liquidatorio. El gobierno avanza con determinación en el proceso de liquidación del Ministerio de la Igualdad y la Equidad bajo la instrucción directa del presidente de la República, Abelardo de la Espriella, de imponer orden, rigor y absoluta transparencia. Frente a este panorama se ordenó la salida de 2 viceministros y se puso fin al encargo de otros 2. Rodríguez también anunció que terminarán los encargos que permanezcan vigentes cuando no sean estrictamente necesarios para las labores propias de la liquidación de la entidad. Cosas que usted tiene que saber.
2: Científicos de diferentes países mantienen bajo estudio varias zonas del planeta donde existen acumulación de tensión tectónica y eventualmente podrían producir terremotos de magnitud 8 o superior. Entre ellas están la famosa falla de San Andrés en California y la fosa de Nankai en Japón. Pero muy importante, esto no significa que los científicos estén diciendo que viene un terremoto ni que puedan saber cuándo ocurrirá, sino que la ciencia está realizando varios estudios sobre el diferente comportamiento que está teniendo las placas tectónicas. Lo que hacen los expertos es estudiar estas zonas para entender el riesgo y fortalecer así las medidas de prevención.
1: Y debes saber que la máxima autoridad del Distrito Especial Industrial y Portuario Barranquilla ha escrito nuestro supermetro ya emociona Barranquilla. Estamos transformando un estadio que guarda tantas historias y glorias y que es orgullo de toda la ciudad para convertirlo en un escenario que también llene de orgullo a toda Colombia. El metropolitano sigue avanzando y cada vez son más las ganas de verlo listo y de volver a vivir aquí grandes alegrías. Barranquilla tendrá un estadio a otro nivel. Escribió sobre las 11 de la mañana, 50 minutos, la máxima autoridad del Distrito Especial Industrial y Portuario Barranquilla, el señor Alejandro Chalcoba. 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Bajo la luz de la luna con los Rebeldes, Lolita con la Orquesta Mondragón, tarde o temprano con Camilo Sesto, De qué callada manera con Pablo Minares y Vuelve a mí con Magnate y Valentino. 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
2: 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Comunicado de prensa del Ministerio de Minas y Energía, Gobierno Nacional destina 1,5 billones para proteger a los colombianos de posibles afectaciones en el servicio de energía. El Gobierno Nacional, a través del Ministerio de Hacienda y Crédito Público y el Ministerio de Minas y Energía, ha destinado 1,5 billones de pesos para el sector energético con el fin de proteger la continuidad del servicio de energía a los colombianos. El sistema eléctrico enfrenta un problema de liquidez que afecta a la cadena de pagos entre las empresas generadoras, transmisoras, distribuidoras y comercializadoras. Esta situación responde a dificultades estructurales y se agravó durante el gobierno anterior por la falta de soluciones a esa situación. Esta problemática se agudiza con la llegada del fenómeno del Niño 2026-2027, cuyos efectos eran previsibles desde hace varios meses, según XM, operador del Sistema Interconectado Nacional y administrador del mercado de energía mayorista. Los aportes hídricos estuvieron alrededor del 76% de la medida histórica en mayo y junio y cerca del 80% en julio, lo que ha obligado a aumentar la generación térmica para la atención de la demanda. Contar con menos agua disponible implica reducir la generación hidroeléctrica y utilizar más generación térmica, que tiene costos de operación más altos al depender de combustibles como gas, carbón o líquidos. Para evitar que afecte la prestación del servicio de energía a los colombianos, como parte del Plan Energía Ya, el gobierno del presidente Abelardo de la Estrella ha estructurado una respuesta en tres frentes: liquidez en el corto plazo, sostenibilidad con tres líneas de atención y trabajo articulado con las regiones. 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
0: La cantante Karol G ha donado 1.2 millones de dólares a los apoyos de los damnificados y los procesos de reconstrucción de viviendas y escuelas afectados por la emergencia. El día de ayer, Karol G apareció en pantalla con la bandera de Colombia sobre sus hombros y dejó un mensaje muy sentido. Te amo mucho, Colombia, te amo con todo mi corazón, me dueles demasiado. Y antes de interpretar su gran canción Milagros, dedicó la canción a la valentía y la resiliencia de los colombianos. El concierto reunió a más de 30 artistas y logró movilizar millones de pesos. Ya lo recaudado va por más de 4.500 millones de pesos.
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3: 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En Bésame son las
0: 2:03.
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2: Barranquilla acoge este 27 y 28 de agosto la edición 30 del Congreso de ANATO. Barranquilla acogerá este 27 y 28 de agosto la edición número 30 del Congreso Nacional de Agencias de Viaje y Turismo, ANATO. El evento, que se titula Más allá del algoritmo, viajes que dejan huella, se llevará a cabo en el Centro de Eventos Puerta de Oro. Este encuentro reunirá a empresarios, agencias de viaje, autoridades, gremios y expertos del sector. 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
2: 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Es el turno de Fonseca con Juanes y antes que el tiempo se vaya, llorar con Jesse and Joy. Puedes contar conmigo con La Oreja de Van Gogh. Esperaré con Carol Márquez y Sinel con Marisela.

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1: Human Rights Watch alerta que las redes sociales no hacen lo suficiente contra el reclutamiento infantil en Colombia, con información de la agencia EFE desde Bogotá. La directora para las Américas de Human Rights Watch, Juanita Guevertus, alertó este lunes que las redes sociales no están tomando las medidas suficientes para moderar los contenidos con los que los grupos armados ilegales hacen reclutamiento infantil en Colombia. Las plataformas, aunque dicen tener políticas en contra de este tipo de contenidos y dicen que está prohibida su difusión, no han tomado medidas suficientes fuertes de moderación de contenidos, expresó la directora para las Américas de Human Rights Watch a la agencia EFE. Guevertus se presentó en la Universidad de los Andes de Bogotá el informe Pensé que nunca volvería a ver a mi mamá, que advierte del aumento del reclutamiento de niños por parte de grupos armados en el país, con unos 1.500 casos desde 2021. Por eso instó a redes o plataformas como TikTok y Facebook a transformar su algoritmo para que no se siga usando las redes sociales para este fenómeno, que implica la comisión de un delito que además es un crimen de guerra cuando se comete en menores de 15 años. Cosas que usted tiene que saber.
2: En la ciudad de Barranquilla habrá próximamente una exposición de arte para impulsar la adopción de gatos. Esta se llevará a cabo del 15 al 17 de septiembre. La Galería de la Plaza de la Paz se transformará en el hogar temporal de Cat Art Sis, una experiencia que reúne arte, gatos rescatados, una oportunidad para cambiar una vida. Es en la Galería de la Paz, de la Plaza de la Paz, del 15 al 17 de septiembre, de 1 de la tarde hasta las 9 de la noche. Es entrada libre con registro previo.
1: 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Morelia con Cristian Castro, una fan enamorada con Servando y Florentino. Quizás debió llover con Siam, Penélope con Diego Torres y Fantasías con Chayanne.

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1: 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Ay, hoy es un lunes. Un lunes no diferente, un lunes asoleado después de toda una tarde ayer lloviendo. Delicioso domingo, así. La verdad es que fue muy deliciosa esa noche. I Love You llega Rocío Dúrcal y Carito Ferrer llega con ella para decirte feliz tarde. Bienvenidos a las saludables, las tardes más saludables de la radio en la ciudad de Barranquilla, con muchas canciones apasionadas y mucho saludo de parte de ustedes, ¿ok? ¿Me dejas tu nombre? Quiero saber que estás ahí y también quiero mandarte un beso y un abrazo de parte de Bésame Radio.
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Así lo dice Juan Fernando Velasco, se llama Hoy que no estás, esa muy buena canción. Ya son las 3:07 minutos y aquí estamos para disfrutar esas buenas canciones apasionadas y románticas de los 88.6 FM. ¿Quiere cantar conmigo? Quiero saludarte. ¿Quién está en sintonía de Bésame?

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1: Bueno, ya son las 3:24 y me dicen por aquí, Carito, ¿cómo estás? Yo bien, feliz. ¿Y ustedes cómo están? Ana María me dice, Caro, aquí estoy escuchando Bésame. Hola, mi Carito hermosa, muy buenas desde el barrio San Roque, Susi también, Miriam Acuña. Un abrazo para ti, Miriam. Carito Gustavo, desde el barrio San Francisco. Me dicen por acá, Bésame, compláceme con una canción que se llama Castillo Azul. Para Wendy de Jairo Escalante desde Chile. Un abrazo para todos ustedes. Hola, Carito. Saludos de Armando. Saludos a Marrochi. Dile que la amo, que me perdone y que la extraño. Carito, un beso y un abrazo desde Bellavista, Malambos. Oyente fiel, Ceneis Quintero. Leonardo Marenco también está por acá. Y Osiris Bermúdez, también en sintonía de Bésame. Enrique Iglesias, esta canción se llama Por Amarte. Axel Fernando, ¿qué estás buscando? Luis Enrique, Yo No Sé Mañana. Indio con Cinti, Laura Pausini con Carta. Espero que disfruten, que canten todas estas canciones apasionadas de Bésame.

0: Ahí está Laura Pausini. Se llama Carta, está muy buena canción. Por acá me dicen Dayana Gutiérrez, un besote y un abrazo. Desde el Trancón, Carito, ¿dónde hay Trancón, Dayana? ¿Me puedes decir, por favor? Desde el barrio Recreo, Martica, siempre escuchando. Bésame, Elvira Campo, mi amor. ¡Mua! Toda la gente de Stetimax, un besote y un abrazo, que siempre que voy me dejan preciosa. Leonardo Marenco, también un abrazo también para ti, mi amor. Gracias por disfrutar estas canciones apasionadas. Les voy a regalar algo de Arinda. 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
0: Bueno, ya son las 3:43, canciones de Karina. The Boys to Men, de los dos carnales, muchas canciones más. Bésame.

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1: 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En Bésame son las
2: 3:55 en Bésame.
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Y es que en Saturno viven los hijos que nunca tuvimos. Pablo Alborán con esa muy buena canción que realmente describe eso que tanto quisimos y no pudimos conseguir. Así que en Saturno viven los hijos que nunca tuvimos. 4:04 minutos, tranza, se llama Mori. 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
1: 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Dice Dayana, hola carito, hola mi amor. Estas son las tardes apasionadas, románticas, de Bésame Radio. Julio Iglesias y se llama Spanish Girl. Ya casi nos preparamos para encontrarnos con Guillermo Escalante. Y cosas que usted tiene que saber. Es Bésame.

0: 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En Bésame son las
1: 4:42 en Bésame Radio.
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5: En Colombia son las 4 de la tarde con 42 minutos y como siempre lo que usted tiene que saber, lo sabe con Bésame Radio 88.6 FM. Los ataques con drones han aumentado 146% en Colombia este año, según la Defensoría. La expansión de estos ataques hacia los nuevos departamentos y su uso en áreas pobladas evidencia una transformación del conflicto armado que exige una estricta observancia de las normas del derecho internacional humanitario. Es lo que dice la Defensoría del Pueblo sobre el informe que ha presentado el día de hoy. En los primeros 5 meses del año se registraron 121 ataques, más del doble de los 49 contabilizados en el mismo periodo de 2025. La entidad explica que el documento reúne principalmente información estadística procedente de fuentes oficiales, complementada con la que recoge diariamente los territorios y que busca servir como guía para la planeación y la toma de decisiones del gobierno y del nuevo Congreso. La Defensoría del Pueblo, o más bien la Defensora del Pueblo, Iris Marín Ortiz, señaló en un video que la radiografía permite identificar las principales fortalezas, pero también las brechas existentes en la garantía de los derechos humanos y aquellos ámbitos en los que se requieren mayores esfuerzos por parte del Estado. Ponemos este documento a disposición de todo el país y de todas las autoridades públicas con el propósito de que pueda ser un insumo útil para los procesos de planeación y para la toma de decisiones de este nuevo gobierno y del Congreso de la República, agregó Marín.
1: 4:49 minutos, llega Shakira, esta muy buena canción se llama Antología. Esto es Bésame, Radio Apasionada.

0: Se llama Mi Problema y lo hace Calibre 50. Es que mi problema no es con el alcohol. Mi problema es contigo, mi amor. Así lo dicen, ¿no? 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
1: En Colombia son las 5 de la tarde con 10 minutos, indica el señor presidente de la República, Abelardo de la Espreya, sobre las 3:39 de la tarde de hoy. Lo que está ocurriendo en el Tolima es gravísimo. Hay indicios de que algunos incendios forestales están siendo provocados deliberadamente y ordenado actuar con toda la contundencia del Estado. Los reportes recibidos señalan indicios técnicos compatibles con el posible uso de acelerantes y denuncias reiteradas de autoridades locales sobre hombres en motocicleta que estarían prendiendo fuego intencionalmente en Suárez, Coello y San Luis. Todo esto deberá ser investigado y judicializado con rigor. Mientras nuestros 205 bomberos, cerca de 20 unidades de apoyo y medios aéreos arriesgan sus vidas combatiendo las llamas, también hemos recibido reportes de personas que estarían obstaculizando las labores de extinción. Además, se investiga si existe una relación entre la generación deliberada de incendios, la distracción de las autoridades y posteriores acciones criminales contra la seguridad y la infraestructura. He ordenado reforzar de inmediato la presencia de la fuerza pública en San Luis, Coello y Suárez, proteger a las comunidades y a nuestros bomberos, identificar y capturar a quienes están provocando incendios y garantizar que nadie interfiera con las operaciones de emergencia. Asimismo, le he dado la instrucción al director de la Unidad Nacional para la Gestión del Riesgo de Desastres de solicitar de inmediato apoyo internacional a Chile y a Estados Unidos para combatir y sofocar estos incendios. Ambos países cuentan con amplia experiencia y capacidades especializadas en el manejo de grandes incendios forestales. Vamos a utilizar todos los recursos nacionales e internacionales que sean necesarios para proteger la vida de los colombianos y de nuestro territorio. Una cosa es clara, quien incendia nuestros campos pone en peligro a familias enteras o sabotea a quienes combaten el fuego. Es un criminal y será tratado como tal. No voy a permitir que utilicen una emergencia para sembrar caos y terror en el Tolima. Firme por la patria, Abelardo de la Espreya.
2: Son las 5:11 minutos, algo de Joan Sebastián que nos han pedido, que se llama Me Gusta. Ana Gabriel con Besos Prohibido, No Mercy, Cuando Yo Muera, Santiago Cruz, No Te Necesito y Vacilos con Amor de los 90. 5:12, estás escuchando eso.
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0: En Colombia son las 5 de la tarde con 30 minutos, cosas que usted tiene que saber. La Corte Constitucional ordena al gobierno y al Congreso regular a los influencers y creadores de contenido en Colombia. ¿Por qué? La Corte Constitucional emitió un pronunciamiento sin precedentes que busca transformar las reglas de juego para los creadores de contenido de influencers en Colombia. El alto tribunal exhortó de manera formal al Congreso de la República y al gobierno del presidente Abelardo de la Estrella a través del Ministerio TIC para que construyan una regulación específica que delimite las responsabilidades, derechos y deberes de quienes ejercen la libertad de expresión a través de plataformas digitales. El origen de este llamado institucional responde al estudio de la sentencia T-241 de 2026, adelantado por la Sala Sexta de Revisión. La Providencia resolvió una tutela presentada por Mariana. El nombre se ha cambiado por seguridad. Una mujer que sufrió un ataque con ácido el 13 de noviembre de 2020 por parte de su expareja, quien posteriormente acabó con su vida en la vivienda que compartía, hecho que le dejó graves secuelas físicas y mentales a sus 26 años. Años después, Mariana narró su historia de violencia de género durante una entrevista en un podcast dirigido por la creadora de contenido, Diana. Sin embargo, el material audiovisual fue divulgado y mantenido en la web durante más de un año sin contar con su consentimiento previo, libre e informado, e incluso después de que la invitada solicitara expresamente su retiro, el reconocimiento de beneficios económicos por la difusión y disculpas públicas. Los influenciadores tienen obligaciones sobre consentimiento e intimidad. Al evaluar el caso, la corporación concluyó que se vulneraron los derechos fundamentales a la intimidad y a la propia imagen de la accionante al publicar información sensible y privada sin la debida autorización. En este sentido, la Corte fijó pautas claras al indicar que cuando un creador de contenido difunde datos íntimos o utiliza la imagen de terceros en una actividad periodística o de divulgación, debe cumplir de forma rigurosa con condiciones, con tres condiciones en el consentimiento: que sea informado, asegurando que la persona conozca las implicaciones para asumir la carga de su decisión, que sea libre, garantizando la ausencia de cualquier tipo de coacción por parte de quien administrara el material, y que sea previo, obteniendo la autorización expresa o tácita antes de producir o publicar el contenido. Adicionalmente, el fallo recordó que el consentimiento es irrevocable por su titular por regla general. Como consecuencia directa, el alto tribunal ordenó a la realizadora del podcast ofrecer disculpas públicas, abstenerse de difundir nuevamente la entrevista o piezas derivadas y adoptar mecanismos estrictos para solicitar la autorización de sus invitados cuando se aborde información privada. Un llamado directo a las plataformas digitales. Para garantizar que el precedente trascienda el caso particular, la orden judicial incluyó una instrucción precisa para las empresas tecnológicas que operan en el país. El tribunal instó a plataformas como Spotify, Google, Apple, Amazon, Meta, TikTok y X a difundir el contenido de esta providencia entre todos los creadores de contenido influencer colombianos que utilizan sus servicios para producir y distribuir podcasts u otros formatos.
1: 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En Bésame son las
2: 5:33 en Bésame Radio.
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0: En Colombia son las 8 ya en punto, las 6 de la tarde en punto en todo el territorio nacional, y debe saber que el señor presidente de la República, Abelardo de la Estrella, ha indicado hace unos minutos atrás lo siguiente: llegué a Buenaventura para poner en marcha el plan de reconstrucción que esta tierra merece. A partir del 26 de agosto entregaremos el apoyo económico directo de 1.050.000 pesos mensuales durante 3 meses a través de la Unidad Nacional para la Gestión del Riesgo de Desastres para los Damnificados Censados. Asimismo, puse en marcha el Fondo Milagro, articulando el empresariado, la banca, con tasas históricas del 8% y gremios como Eternit y Corpocero, que ya suman las primeras casas donadas para este puerto. Además, hice entrega de las primeras 270 toneladas de materiales de construcción y mantenemos la atención sanitaria sin descanso. Buenaventura tiene presidente con el Tigre. Firme por la patria, Abelardo de la Estrella.
1: 6:01 llega Alejandro Sanz, se llama Lo que fui, es lo que soy, iracundos con las puertas del olvido, Proyecto M con Locos de Remate, Rosario con Sabor, Sabor, y Sin Bandera con Mientes también. Son canciones apasionadas y románticas de Bésame. Feliz noche. No me da.

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0: En Colombia son las 6 de la tarde con 22 minutos y cosas que usted tiene que saber. Wisin ha revelado que lanzará el álbum La Universidad del Perreo dentro de un amplio proyecto. Con información de la agencia FETE de San Juan, el reggaetonero puertorriqueño Wisin reveló este lunes que lanzará el 4 de septiembre su nuevo álbum La Universidad del Perreo, que formará parte de un amplio proyecto con cursos y experiencias relacionados con la insólita institución académica que desató furor en las redes sociales y cuenta con más de 2 millones de alumnos inscritos. La Universidad del Perreo es el nuevo álbum de Wisin, que llegará el próximo 4 de septiembre y ya se encuentra disponible en preventa. Sin embargo, el álbum es solo el comienzo, anunció en un comunicado el artista conocido como El Sobreviviente. Juan Luis Morera, nombre de pila del cantante, remarcó que continúa abierta la matrícula para los cursos de la Universidad del Perreo y las primeras ciudades confirmadas donde se impartirán las clases son San Juan, Puerto Rico, Miami, Florida, Bogotá, Colombia y Ciudad de México. Asimismo, el intérprete de éxitos como Pegao, Rácata, Pan Pan, Paleta, Sexy Movimiento o Mírala Bien, explicó que el concepto continuará desarrollándose a través de nuevos proyectos, cursos y experiencias relacionadas con la Universidad del Perreo. Hoy, como decano, anuncio oficialmente que el material de estudio definitivo ya está listo. A partir de las 1900 horas, hora local, estará disponible en preventa el álbum oficial, subrayó Wisin en su cuenta de Instagram.
1: Llega el señor Luis Fonsi. Esta canción se llama Yo de por dentro, Gloria Estefan con Si voy a perderte, Piel de Ángel de Camilo Sesto, Mi forma de sentir de Pedro Fernández y RBD con Enséñame, 623.
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0: En Colombia son las 6:42 de la tarde. Mi estimada Carito Ferrer, buena tarde, ¿cómo me le va?
1: Bien, excelente. ¿Y usted cómo está?
0: La verdad, bien. Mientras uno tenga salud y vida, uno está bien, porque los muertos no se quejan, por lo menos que yo sepa. Cuando esté del otro lado le contaré si sí o si no, pero por ahora no tengo idea.
1: La verdad, no me interesa que usted me cuente después que esté del otro lado. Déjelo así.
0: No, a lo mejor y sí, a lo mejor es más, puedo hacer un compromiso desde ahora y cuando yo tan al otro lado venga, Carito, ¿se acuerda que hablamos de tal cosa? Y me le presento, medianoche. ¡Hey, buenas! ¿Cómo estamos?
1: Oiga, fíjese que anoche a mí yo no sé, me levanté a las 3 en punto de la mañana y yo siempre he dicho que cuando yo recuerdo esas horas, yo siento que Dios necesita hablar conmigo, o sea, necesita elevar una oración. Y a mí me decía mi abuelita que las 3 de la mañana es mala hora, imagínese, y me ha dado unas ganas de orinar. ¿Quién sale a la sala? Sí, mi baño está como por allá. ¿Usted sabe esas casas de las abuelitas grandotas? Tenía que pasar 2 cuartos la cocina y estaba el baño. ¿Se imagina? Entonces, gracias. No me interesa que hay después por allá. Yo misma voy después.
0: Después de la historia de la inflamación de su vejiga, pasemos más bien a los incendios. Mire, porque la Unidad Nacional de Gestión del Riesgo ha informado que son 2 incendios activos en 3 departamentos, 3 incendios controlados, 84 incendios liquidados en los últimos 7 días, 276 hectáreas afectadas. Los departamentos donde se concentran las conflagraciones son Tolima con 10, Caldas 1 y Huila 1. Esta es la información que ha entregado la Unidad Nacional para la Gestión del Riesgo de Desastres, que en breve también se espera que entregue una nueva actualización sobre estos datos. También es importante decir que el señor presidente de la República, Abelardo Estrella, ha dicho que detrás de estos incendios presuntamente habría manos criminales, es decir, gente que estaría provocando los incendios, y ha pedido pues celeridad en este tipo de investigaciones. Lo cierto es que aquí hay un daño, una afectación muy grave a muchas familias, pero también al medio ambiente. Las imágenes de los incendios son realmente dramáticas. Por otro lado, el señor presidente de la República, Abelardo Estrella, también ha dicho que se le va a entregar, o el, digamos, el aporte que se le va a empezar a entregar a quienes resultaron damnificados por el terremoto. Así que van a recibir, en Buenaventura anunció, 1.050.000 pesos mensuales durante 3 meses, que les se hará efectivo a través de la Unidad Nacional para la Gestión del Riesgo de Desastres. Ellos han realizado un censo y a estas personas se les va a entregar 1.050.000 pesos mensuales durante 3 meses. Eso es lo que ha dicho recientemente.
1: Ok. Oiga, 6:45, hablemos un poquito de Alejandro Sanz. Y él estuvo de vacaciones y en su Instagram posteó un carrusel de fotografías donde están sus 4 hijos, Manuela, Alexander, Dylan y Alma, y su novia, actriz Stephanie Cayo, que la hemos visto en la aplicación de la N Rojita. Bueno, frente a todas estas imágenes, él le colocó, abro comillas, un poco de mar, mucho amor, los míos cerca y la poesía por dentro. Pero usted sabe que nosotros los internautas siempre somos curiosos y estamos preguntando, porque es que la actriz también montó una fotico donde está boca arriba y tiene sus manitos en su abdomen, entonces uno dice, está embarazada. Pero esta mujer dijo y habló enseguida, hasta mi madre me ha preguntado y la respuesta es no. De hecho, ya el mensaje no está porque fue una historia que dura 24 horas. Ha dicho, paren por favor, tengo tripita porque me subí de peso de tanta tontilla de patatas y todo lo que comí. Pienso bajar la tripita, no crecerla por ahora. No sé si me explico bien. Este tema de ser madre es algo muy especial para mí. Dejen a uno contar su historia. No caigan en especulaciones o chisme. Cuando suceda lo contaré. O no, pues por ahora, estamos muy lejos de esto, pero quién sabe. Claro, la vida da muchas vueltas. Mejor dicho, déjenme tranquila con esto, que hasta mi abuela me acaba de llamar, por favor. O sea, se molestó y dijo, no estoy embarazada, déjenme en paz.
0: O sea, mientras el mundo pensaba que la Stephanie cayó, ella dice, no, mejor callo.
1: Sí, eso pasó con él.
0: Se enfrutó, o sea, terminó enfrutándose a la señora por los comentarios en las redes sociales.
1: ¿Quién no? La gente es preguntona. Yo también hubiese preguntado.
0: Bueno, para que se dé cuenta, el gobierno de la hermana República Bolivariana de Venezuela acaba de informar, entrega su boletín informativo para hoy 24 de agosto de 2026. Los fallecidos en Venezuela por el doble terremoto, 6.509. Las personas rescatadas, 6.462. Personas atendidas en hospitales, 226.696. Viviendas entregadas, 335. Estatus de viviendas evaluadas, 60.785. Viviendas habitables, 35.545. Viviendas restringidas, 14.239. Viviendas en alto riesgo, 11.000. 61 viviendas. Escombros recogidos ya va por el orden de las 600.790 toneladas. Los datos que entrega la hermana República Bolivariana de Venezuela por el doble terremoto del pasado 24 de junio.
1: Llega Mariana Garza. Esta canción se llama Alcanzar una estrella. Calibre 50, lo más reciente, y se llama Mi problema. Nos vamos a unos comerciales y volvemos con Francis Cabrel, con La quiero morir. Siempre estaré de compañía ilimitada. Y Marco Antonio Solís con esta canción que se llama Si te pudiera mentir. 6:48, escuchas Última edición. 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